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11: Escribir un libro, no es fácil escribir un guión y que te salgan dos obras maestras en la vida, pues es como mucho pedir, ¿no? A veces. Entonces, a mí me parece que esta película trata eso. Y me parece una muy, muy buena película. No todas las obras de Moore me gustan, no todas las películas. Al final, yo creo que yo ya no sabía, de repente, justo me pasaba, que yo veía como que se estaba repitiendo ya, como que yo decía, ya qué flojera estar viendo. Pero esta película me gustó justo porque es íntima, y las últimas películas de esta etapa ha querido contar algo muy personal.
12: Más personal.
11: Más personal, y hoy justo trata esta crisis creativa y esta crisis de muchas cosas. Y hay muchas cosas muy características de Almodóvar que trata en esta película. Por ejemplo, siempre en todas sus películas retrataba a su mamá.
2: Ah, siempre estaba su mamá,
11: sí,
2: o salía.
11: Siempre, sí.
2: Incluso salía. Ya muerta, la mencionaba o veía como la... Pero siempre la mamá... Y entonces en esta película hay un diálogo que dice... Es que si me vas a decir si yo otra vez voy a poner a mi mamá... Algo así, ¿eh? Dice, pues sí, se lo voy a volver a poner.
11: Ay,
2: entonces, tiene estas historias, ¿no?
11: Te vamos a pagar aquí.
2: ¿Ya aquí me vas a pagar?
11: Esta abuela es spoiler.
2: Pero vayan a ver Amarga Navidad,
11: Amarga
2: ya está en
11: Navidad,
2: Cinemex.
11: Ya está en Cinemex, váyanla a ver. Pues siempre es... Siempre me va a dar, pues... Sí, hay que irla a ver.
2: Hay que ir a ver
11: en cine.
2: Y hay que verla en cine.
11: Muchas gracias, mi querido Armando.
2: Nos escuchamos el viernes y sábado. No, sí. Todos los días. A mí se me olvida. Todos los días de estreno, acabar la corneta de 3 a las 3 de la tarde, de 3 a que acabe, porque es una reseña que vamos poniendo con Gaby Cam y Javier Ibarreche.
11: Ahí está. Muchas gracias, mi Armando Reina. Vamos a una rola. Regresamos. Usted es el Tlacuache en los 40.

0: y a ver todas las películas de cartelera.
1: Te esperamos en Cinemex.
0: Y nos vemos en el siguiente de estreno en Cinemex.
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0: que está con nosotros acá.
1: Lolita, ¿cómo estás?
2: Muy contenta de estar aquí. Primero, antes que todo, muchas gracias por esta gran invitación.
0: No, de nada, mi querida Lolita, ya sabes. Oye, ¿11 años tienes?
2: Sí, 11 añitos apenas tengo.
0: 11 añitos y ya estás en el reggaetoneo. Y nada, mira, Lolita. Oye, ¿cuándo empezó tu carrera? ¿Hace cuántos años?
2: Tenía 8 añitos.
0: ¿8 añitos?
2: Sí.
0: O sea, ya llevas 3 años ya dándole a esto del reggaetón.
2: Sí, dándole poco a poco.
0: Poco a poco. También estás en el CEA, estás en Televisa también.
2: Sí, estoy en el CEA, Televisa, y tengo mi canal de YouTube.
0: Tu YouTube y TikTok también, ¿no?
2: Sí, todas las redes sociales.
0: Oye, cuéntame, mi querida Loreta. ¿Vienes a presentarnos tu nuevo sencillo? ¿Qué sí. es Diamond?
2: Diamond es una de mis canciones favoritas porque tiene muchos mensajes increíbles.
0: Ok, está inspirado un poquito todo esto. O sea, la imagen del proyecto, un poco con K-pop y toda esta onda, ¿no? Ay, espérenme. Ahí está, sigamos con la entrevista, ¿eh? No pasa nada.
2: Sí, tipo K-pop.
0: Tipo K-pop y toda esta cosa. ¿Cómo te nació esta cosa de decir, a ver, mamá, quiero ser cantante, papá, mamá, qué onda?
2: Bueno, al principio yo conocí...
0: Quiero cantar reggaetón.
2: Bueno, yo al principio conocí a mis padrinos, Yola Venturas, y de ahí ellos me impulsaron a abrir mi canal. Y yo quise sacar mi canción y dije, ¿por qué no sacar una canción? Y de ahí ya me surgió la idea de sacar canción y tener mi canal de YouTube.
0: Ah, mira. O sea, ya estoy empresaria y toda la cosa también.
2: Sí, yo ya sabía dónde me quería dirigir en ese momento.
0: Oye, ¿y tú escribes tu música o...?
2: La escribo...
0: O más bien, dices, se me antoja algo por acá y quiero hablar de esto y ahorita los chavitos estamos sintiendo, viviendo esto y me gustaría hablar de eso.
2: Ajá, tipo algo así, como por ejemplo la de Diamond, que ahorita yo elegí un mensaje para los niños porque mi música es para empoderar a los niños de manera positiva.
0: Claro.
2: Y también la escribo con mis productores y con mi familia.
0: Con tu familia y con los productores.
2: Sí.
0: Oye, entonces acá está tu mamá, que aquí ve la mamá ayer. Oye, pero...

0: eres dedicada.
1: Sí, eso sí es una gran ventaja.
0: ¿Cómo conllevas pues digo, entre el SEA, el disco, el sencillo, la escuela?
1: Bueno, me paro a las 6 de la mañana para ir a la escuela.
0: Hijo, no puede ser. ¡Qué flojera, Loreta! No manches, espérame. A las 6 de la mañana.
1: Sí, me tengo que parar a las 6 de la mañana.
0: Muchas veces a esa hora voy llegando a mi casa, fíjate, porque tengo un turno de trabajo de noche. No, entonces a las 6 de la mañana y te vas a tu escuela.
1: Sí, ya salgo a las 2:40 y de ahí ya me voy para el SEA.
0: Para el SEA.
1: Toda la semana voy al SEA y ya los sábados y los domingos pues aprovecho para grabar para mi canal de YouTube, que me pueden encontrar como C.Loreta con doble T con doble A. Y también aprovecho a veces para hacer canciones.
0: ¿A qué hora sales del SEA?
1: A las 8 de la noche.
0: ¿Qué clase de tarea, Loreta?
1: Ya pues en el camino, ya más o menos como a las 11 o 10.
0: Ah, neta, sí traes marcha forzadona, pero al final es lo que te hace feliz, entonces supongo que estás contenta.
1: Sí, estoy muy contenta.
0: Ay, qué padre. Bueno, pues Diamond ya está, de hecho, desde el 15 de mayo, ya está en todas las plataformas, ¿no?
1: Sí, está en todas las plataformas.
0: ¿De qué habla Diamond?
1: Bueno, Diamond, esta canción yo la hice porque he visto que algunos niños no se animan a cumplir sus sueños. Y pues quiero empoderar a los niños, como te había dicho hace ratito, de manera positiva, y que luchen por sus sueños. No solo eso. Esta canción, ¿sabes por qué se llama Diamond?
0: ¿Por qué?
1: Porque todos los niños brillamos como un diamante.
0: Ándale, diamante en bruto. Sí, que hay que darles forma, ¿no? Para que logren sus... Ay, qué bonito. Yo también, qué bárbaro, qué mensaje estoy dando, es impresionante. Oye, ¿qué más viene entonces, Loreta? Ahorita estás con Diamond. ¿Ya tienes presentaciones y todo?
1: Eso lo pueden ver en mis redes sociales, que también me pueden encontrar como soy.loreta con doble T y con doble A, y ahí diré todos mis datos.
0: Eso, soy.loreta con doble T, doble A, eso es en Instagram y en TikTok.
1: Sí, en
0: y en X.
1: Sí, también.
0: ¿Qué más?
1: En mi canal de YouTube.
0: Ah, tu canal de YouTube también.
1: Y en Spotify, los invito a escucharme en Spotify.
0: Así es, Loreta, qué gusto tenerte el día de hoy. Y qué gusto conocerte. Pues ya quiero ver, o sea, si ya llevas 3 años de carrera, a tus 11 años, quiero ver en unos 10 ya dónde vas a estar. A ver si nos pelas, ¿no? ¿Te acuerdas de tu tío Diablito, no? Por favor.
1: Nunca se me va a olvidar.
0: Ándale. Bueno, muchas gracias, Loreta, por venir. Y ya vete a hacer la tarea, por el amor de Dios.
1: Muchas gracias por la invitación.
0: No, gracias a ti. Cuídate, mi querida Loreta. Vamos en este momento, Marulita, no se muevan, seguimos en el Tlacuache de los 40.

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1: Bueno, ya mucho jajaja, mucho jijiji, glu glu glu. Ahora sí, ya somos ahorita enemigos, competencia. Tenemos el día de hoy la rolita tlacuachera de después de un día.
2: Rolita tlacuachera que pones después de un día largo.
1: Largo de chamba. Así es.
3: Largo y difícil.
1: Largo y difícil. Largo y difícil. Así es. Así que, mi querido Moroco participa, Lulo Berea, mi Adri Leal y Armando Reina estamos participando. Hola. Échate las canciones, Moroquito. Es buena,
3: Oye, hasta estoy cantando, para echarle
1: bien, Bien, Adri. Ahí está.
2: Es bueno tener un primer date.
1: Después de un día largo, ¿no?
2: Porque puedes tener un día largo de chamba, pero es tu primer date.
3: Lo que se nos dio la gana. Señor, está. Tacuacheros.
4: Ahí está. Sí, no, Adri, pero es que este depende como acabes el día, ¿no?
1: Ese depende, ese depende.
3: Oye,
1: pero
3: que hagas lo que se te da la gana.
4: Que haga lo que te dé la gana de acuerdo al
3: ya muy
4: energía
3: bien,
4: que tengas.
3: Ya muy claro. Bien. Ahí yo está. Voto por esa canción.
1: Buenísima. Ahí está Adri Leal, primera cita, válido.
3: La primera cita, Karim León.
1: Claro, ahí está la que sigue, Morocco.

0: ¿Qué?
1: ¿Por querer ganar?
2: Porque quiere bailar.
3: Arriba, arriba, arriba.
0: Ah, es arriba, arriba. Muy bien. Va.
1: Chili, chili.
0: Gran rola. Michael Jackson. La que sigue.

0: ¡Dame pista!
1: Así muy bien, es.
2: Muy bien.
1: Aire, porque aunque tenga un día largo,
2: tú trabajo, la sigues.
1: Es más, salgo con más ganas.
2: Ok, muy bien.
1: Así bueno, es. Bueno. Ay, los tucanes del norte, me gusta vivir de noche.
0: Tijuana.
1: De Tijuana,
3: ¿y tú?
1: A ver.
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0: ¿Sabías que cada vez que un ave vuela puede estar sembrando un bosque entero? Mientras cruza montañas o ríos, lleva consigo semillas pegadas a sus plumas, en sus patas o en su panza. Sin proponérselo, ese vuelo podría ser el inicio de un nuevo ecosistema. Las aves no solo cantan y vuelan, también plantan el futuro. Se llama ornitocoria a la dispersión de semillas realizada por aves. Es tan vital que el 70% de las plantas con flores dependen de estos jardineros con alas para reproducirse. Imagínalo, un árbol que nace en la selva de Chiapas puede crecer en un pastizal de Sonora. Todo gracias a que un ave se comió su fruto. Y no estamos hablando de distancias cortas. Las aves migratorias pueden transportar semillas más de 300 kilómetros, incluso entre continentes. Cruzan océanos con semillas adheridas al plumaje o en su sistema digestivo, colonizando islas remotas que jamás tendrían vegetación sin ellas. Las aves residentes y migratorias trabajan en equipo. Las locales, que viven todo el año en el mismo lugar, mantienen un flujo constante de semillas, regenerando la vegetación cercana. Mientras tanto, las migratorias actúan como mensajeras entre regiones, conectando poblaciones vegetales separadas por cientos de kilómetros. Pero esto no es casualidad. Es una alianza evolutiva de millones de años. Las plantas desarrollaron frutos jugosos y coloridos como pago por el servicio de taxi. Las aves obtienen nutrientes de la pulpa y las semillas viajan gratis en su sistema digestivo, hasta ser excretadas lejos del árbol madre. Pero el cambio climático está rompiendo este pacto milenario. Las aves migratorias están desplazando sus rutas hacia zonas más frías, lo que desconecta los ciclos reproductivos de muchas plantas. El ritmo de migración ya no coincide con la maduración de los frutos, y sin aves, muchos bosques no pueden regenerarse. ¿Sabemos todo esto? Antes se capturaban aves con redes de niebla para analizar sus heces.
1: Pero ahora usamos códigos de barras de ADN.
0: Analizamos pequeños restos genéticos en sus heces y listo. Sabemos exactamente qué semillas transportó cada ave.
1: Ciencia molecular al servicio de la conservación.
0: Entonces, cada ave que ves no es solo un animal bonito que canta. Es arquitecta de bosques, sembradora de carbono, conectora de ecosistemas. Su desaparición implicaría la pérdida de miles de interacciones ecológicas que sostienen la vida en los trópicos. Conservar aves es conservar bosques, es proteger el almacenamiento de carbono.
1: Es garantizar que las plantas puedan adaptarse al cambio climático buscando nuevos hábitats.
0: Porque sin aves sembradoras, los árboles no pueden cruzar montañas, ni ríos, ni campos. Se quedan inmóviles, esperando un vuelo que quizás nunca llegue. Con información del portal Una Mirada a la Ciencia. Les saluda Mónica Genis.
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0: aplauso, por favor.
1: No importa.
0: Porque aparte se quedó de neciar. O sea, exacto, él se quedó como borracho ya de los últimos en la fiesta, así neciando. No, te digo que yo tengo la razón, pues.
1: Pero te voy a decir que está chido. No importa, Diego, nos pusiste a pensar.
0: Sí.
1: Yo creo que pregunta bien el chiste y ya nos marcas mañana y nos rematas bien. Pero igual, está cool. Me gusta que sostuviste tu teoría.
0: Te mandamos un saludo. Gracias a la gente que está participando. Los teléfonos en cabina para que participen y nos puedan marcar de cualquier parte de la República Mexicana, ¿eh? Es el 55-5166-8101 o el
1: 800-00610-00 para que nos marquen del interior de la República. Estamos contestando sus llamadas y recuerden también que si hoy cumples años, más adelante te vamos a cantar las yaparanitas.
0: Aprovechando, Kiel Chávez dice, arroba Kiel Chávez: hola, buenos días, mi hijo Fernando Gutiérrez cumple años, les encargo las yaparanitas. Paranitas, porfa, gracias y saludos desde Salamanca, Guanajuato. Saludos yeah. Hasta allá. Ahí está anotando también más yaparanitas, también para Mike Cermeño, para Regi, para Valeria Omi Ochoa, que también ya está conectada. ¿Quiere sus yaparanitas? ¿Que suenen?
1: Pues que suenen.
0: Que suenen las yaparanitas.
1: Venga.
2: Buenos días, cumpleañero. Desde este mañanero.

0: aguacatote.
1: Venga, felicidades, cumpleañeros. Que la pasen muy, muy, muy rico.
0: A y... todos los yaparatianos.
1: Y qué chido que su cumpleaños sea en jueves. Digo, sí, para el fin de semana, ¿no?
0: No, pues ya se pega con el sabadito, domingo. Y luego el lunes algunos dicen, pues ya me la sigo, ¿no?
1: No, toda la semana.
0: Y te vas toda la... ya empezó junio y te vas todo junio, ¿no?
1: No, y luego viene julio. No, pues todo pues julio. No, sí, julio. Sí, sí, sí, nos podemos ir, Gabo.
0: Oigan, recuerden que hoy viene Cava a la cabina yaparatiana para que estén atentos. Vámonos con música. Él es Bruno Mars. Mary Chu suena en Ya Párate.
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2: El asistente personal de Matthew Perry, quien tuvo un papel central en el deterioro del actor por su adicción a la ketamina y le inyectó la dosis mortal de la droga, fue condenado a 3 años y 5 meses de prisión en un tribunal federal de Los Ángeles. Además, fue condenado a 2 años de libertad condicional y a una multa de $10,000.
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2: Este jueves 28 y viernes 29 de mayo en la Ciudad de México arrancará la primera ronda de revisión del T-MEC centrada en los temas de seguridad, económica, reglas de origen y producción industrial.
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2: La Secretaría de Salud reportó el primer caso humano de miasis causado por la infección de gusano barrenador en la Ciudad de México. El número de casos en humanos en el país se ha duplicado en menos de 5 meses. Este año se han presentado 235 casos y 2 defunciones.
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2: Este jueves se suman a la selección mexicana 2 elementos más, Raúl Jiménez y César Huerta. Se incorporarán al equipo en Pasadena, sede del penúltimo juego de preparación rumbo al Mundial, el próximo sábado contra Australia. El lunes, Javier Aguirre deberá dar a conocer a los 26 jugadores que estarán en la Copa del Mundo. Soy Ivette Parga Ávila.
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2: 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Y bueno, Bodega Aurrera nos acompaña en las más pedidas para que cantemos juntos, para que todo México nos marque y pida su rolita. Te dejamos los teléfonos para que seas parte de Ya Párate, 55-5166-8101, o también está en
0: 800-00-610-00 para el interior de la República.
2: Y el WhatsApp Párate.
0: Ah, también el WhatsApp Párate. Creí que ibas a decir otra.
2: El WhatsApp Párate, a partir de hoy es el WhatsApp Párate. Antes del WhatsApp Ring, pero antes del WhatsApp Párate.
0: Ya.
2: 55-49-35-24-41.
0: ¿Qué puedo hacer para que dejes de decir esa palabrota?
2: Es que me divierte el WhatsApp Ring.
0: ¿Qué te divierte? ¿Ponerme la mano?
2: No, me gusta. Llámele, ¿qué rolita vamos a cantar?
0: Venga, pues mira, no están ustedes para saberlo ni yo para contarlo.
2: Es que la tiene grandes momentos aquí.
0: No, sí, pero sí enseñé una para... sí, está muy metida, la neta.
2: Yo
0: quiero no regarla.
2: Yo quiero una, pero es una combinación entre... Ay, para que la busquen. La de... José.
0: Ajá.
2: Pero canta por DLD.
0: Ajá. ¿Mi vida?
2: Ajá.
0: Ok. ¿Estás listo?
2: Sí. Deja cantarla, no manches.

0: en las más felices. Pide tu roleta.
1: Tengo que frenar, Gabo, lo siento.

0: 80. Igual no lo estás haciendo bien, Gabo.
1: Bueno.
0: Buenos días, ya párate, ¿quién habla?
1: Contesta.
2: Buenos días, habla Memo de Monterrey.
0: Oye, qué bueno que las marcas desde Monterrey. Saludos hasta allá. ¿Qué canción quieres?
2: Mujer amante de Rosa Blanca.
0: Venga, venga, muy buena ronda, pero...
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0: Rata Blanca sonando en las más pedidas de Ya Párate.
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0: Porque tú lo pediste.
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0: ¡Hay llamada! ¡Bueno!
2: Pues,
0: sí, ¿qué tal? ¿Quién habla? Hola, hola. Hola, hola, bienvenida, Ya Párate. ¿Quién habla?
3: Dora y Katia.
0: Dora y Katia, Dora y Katia. ¿Qué canción quién?
3: La de... ¿Cuál hija?
0: ¿Cuál hija? ¿Cuál hija? ¿Cuál quieres, hija? Órale, Dora y Katia, ¿cuál quieres? Aprovecho y...
3: La de... Daddy Yankee, creo.
0: ¿Daddy Yankee?
3: La que sea de Yankee.
0: La que sea de Yankee.
4: La
0: bueno,
4: gasolina, ¿no?
0: Pues
3: ándale esa.
0: Pero tú lo decides, así que sí. ¡Cántala!
3: Dame más gasolina, ya.

0: Vénganse al streaming.
1: Vengan, vamos a perrear que ya es jueves. Tenemos llamadita. Buenos días, ya párate. ¿Quién habla?
2: Hola.
1: ¿Quién es?
2: Lili.
1: Lili, oye, ¿qué canción quieres?
2: Dorada en español.
1: Dorada en español.
0: Oye, Lili,
1: o sea, Golden.
0: Me encanta. También aprovecho para mandarle saludos a mis hijos que nos están viendo por YouTube. Valentín en vida y vida hasta allá, para que esa canción también les encante. Así que ¡cántala!
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0: Y mira, vengo con el outfit.

0: ¡Qué agudo!
1: Oye, qué buena está la versión en español, ¿eh?
0: Sí, me encanta. Oye, yo vengo de Dorada, aunque parece banda MS, no, es mi chamarra en honor a las
1: Oye, cosas. Pero como que ya no te queda tanto, ¿eh?
0: ¿No? Sí.
1: Como que ya no te cierras, pero bueno, la llamadita.
0: Nunca cerró.
1: Bueno, ya párate, bueno, ¿quién habla?
2: Cristian,
1: ¿qué onda? ¿Qué canción quieres?
2: Me encantaría la de Suena mi esqueleto de las víctimas del doctor Cerebro.
1: ¡Oh, muy buena! Pero... ¡cántala!
2: 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Y suena.

0: ¡Paren todo!
1: ¡Paren todo, sí! Sí,
0: paren todo, sí, sí, ha llegado el momento de Najla, va a cantar y va a reventar los oídos de todos.
1: No.
0: Preparen sus vidrios del coche, bájenle al vidrio porque si no se le puede romper para que salga al aire.
1: O sea, ¿con qué cara, con qué voz te atreves a decirme esto después de que casi me revientas el oído hace rato? Venga, esto dice así, no te voy a decir cuál es, Lion, tendrás que adivinar.
0: Vámonos a un corte
1: no,
0: y ya.
1: ¿Por qué?
0: Porque hay que decir la canción, porque hay que prepararla.
1: Hay que poner, ay, está bien. Es de Enrique Iglesias y esto es Experiencia Religiosa. ¿Me ayudan, por favor, a cantarla? Venga.
0: ¡Cántala!
1: Un poco de ti para sobrevivir.
0: ¡Qué oso!

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2: 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La temperatura. 14 grados.
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0: Gusto poder estar con ustedes, auditorio de encuentro. Muy buen día, 28 de mayo, día jueves, 8 de la mañana en Oaxaca. Primera emisión del noticiario Encuentro para la cobertura en esta nuestra entidad. Desde la ciudad capital, frecuencia piloto 95.7 de FM, en Trujano 708, Oaxaca de Juárez. A toda la gente que amablemente nos escucha a través de las emisoras del Grupo Encuentro Radio, estamos deseándole una excelente jornada, que todo sea para bien. Por supuesto, hay que hacer lo posible en esa perseverancia, en ese esfuerzo, en esa dedicación, en ese optimismo, en esa esperanza, en esa fe, en esa forma honesta de vivir, de trabajar, de sacar adelante nuestros mejores planes. Así que ánimo, que haya mucha, mucha salud sobre todo. Y de allí, ese ya es un gran paso para poder alcanzar los más apreciados objetivos. Gracias de verdad que se queden en sintonía con nosotros de aquí hasta las 9 de la mañana. Como siempre, hay mucho y muy interesante de qué comunicarles a través del noticiario Encuentro. Les saluda Francisco Vázquez Jiménez, con todos mis compañeros en la producción de este espacio de noticias. Y, por supuesto, con lo que ha ocurrido en horas recientes. Vaya jornada la de ayer, por tercer día consecutivo, las movilizaciones de la Coordinadora Nacional de Trabajadores de la Educación, entiéndase, llámese sección 22, aquí en Oaxaca, tanto en la capital del país, mientras sostienen mesas de negociación, en la entidad oaxaqueña, en las calles de la capital, en el centro histórico, en las vialidades, la movilidad entorpecida, la movilidad vuelta una pesadilla de pronto en la ciudad de Oaxaca. Pero en la medida en que han ido extendiendo y escalando sus movilizaciones, los integrantes de la sección 22 también han enfrentado riesgos, peligros, y esto desde hace más de 40 años, hasta lo presumen. Me parece que eso en absoluto sería algo para presumir. ¿En qué sentido? Primero, porque después de 40 años, Oaxaca sigue siendo de las entidades con mayor rezago educativo en todo el país. Segundo, después de 40 años, ha sido muy evidente el enriquecimiento, la pobreza educativa y la riqueza de los dirigentes que ha tenido la sección 22, de entrada. Y por supuesto, después de 40 años, algo hay que reprochar al gremio magisterial por el tamaño de afectaciones, por el tamaño de atentado, por la magnitud del daño provocado. Desafortunadamente, entre la ciudadanía ha habido mucha impotencia, mucha frustración, en muchos sentidos, cuando les toman las calles, cuando los bajan del camión del servicio urbano, cuando les impiden llegar a sus centros de trabajo puntualmente, en muchos sentidos. Y esto en absoluto tendría que presumirse, porque le digo, sigue habiendo pobreza educativa y riqueza de algunos de los dirigentes que ha tenido la sección 22 a lo largo de estos más de 40 años que siguen presumiendo. Lamentablemente, y por otro lado, de ninguna manera podría justificarse lo ocurrido el día de ayer en inmediaciones de Mitla, donde el propio presidente municipal de la Villa de Mitla, todo indica que encabezó a un grupo de personas armadas con fusiles de asalto para replegar, para desalojar a los maestros de ese bloqueo sobre la carretera panamericana, la carretera federal 190. Además, como algunas trabajadoras de la educación fueron violentadas, atadas de manos, de pies, retenidas, amenazadas. Eso de ninguna manera puede justificarse. De ninguna manera puede ser un acto que sobreviva a la impunidad. Por supuesto que cuando se exige una sanción ejemplar contra el presidente municipal de la Villa de Mitla y todos aquellos que se vieran involucrados en esta agresión sufrida contra los trabajadores de la educación, habría que pensar, y para la dirigencia de la sección 22, ¿qué sanción podría aplicar? Y para el daño que se comete contra el patrimonio de la ciudadanía, contra la estabilidad económica de cientos de personas, contra las pérdidas que están sufriendo desde el comercio establecido y muchas otras actividades que, entre que se ven paralizadas y entre que se ven totalmente mermadas. ¿Y eso qué sanción podría merecer? Y el acumulado de más de 40 años, ¿qué amerita? Desafortunadamente no es la primera vez. Y mucho más desafortunado que de inmediato a la memoria y en la imaginación, que no es meramente especulación, no será la última. Porque esto de la movilización, negociación, movilización, pues solo ha dejado dos cosas. La movilización, que es a la vista de todos, que es una afectación a todos, que es un desgaste de todos, incluso hasta para los propios trabajadores de la educación. Y la negociación, que esa es solo para unos cuantos, entre los entes de gobierno, federal y estatal, y los trabajadores de la educación. Al final de cuentas, los daños de las movilizaciones son totalmente evidentes, cuantificables, palpables. Los resultados de la negociación, eso sí, se guardan con mucho celo. Eso sí, se guardan con mucha discreción. ¿Cuáles son los resultados de estas negociaciones? Por un lado, es evidente el tamaño de recurso, el financiamiento, el subsidio, el presupuesto, que el gobierno federal y el gobierno del estado de Oaxaca particularmente le ha destinado al pliego petitorio de los trabajadores de la educación. No puede negarse. Ha sido evidente. La estrategia de comunicación, tanto del gobierno federal como del gobierno del estado, ha sido sacar a la luz cuánto presupuesto se entrega en materia de infraestructura, en materia de equipamiento, en materia de uniformes escolares, de becas para el nivel básico, de contrataciones y de muchas otras consideraciones o facilidades para que incluso los egresados de las escuelas normales, después de haber pasado por su desempeño en materia de especialización, ¿no?, después de haber aplicado muchos normalistas su último examen como para poder ser arropados, aprobados en las filas de la sección 22, saliendo a las calles, secuestrando camiones, bloqueando vialidades, pintarrajeando paredes, etcétera, etcétera, etcétera. Son contratados. Por cierto, en muchos casos dejando sin oportunidad a muchos otros jóvenes que podrían estar ocupando esas plazas, egresados de otras escuelas que no sean las normales. Qué desafortunado, qué lamentable. Eso es evidente. Lo que no se dice es el tamaño de recursos que en su momento, como gremio, no necesariamente para beneficio de la educación, en Oaxaca, se otorga, se negocia. Ahí sí, la discreción total. En fin, en medio de estos dos factores, escenarios, ingredientes, ninguno, por supuesto, tiene un sabor menos amargo para los oaxaqueños. La arremetida, una vez más, del gremio magisterial y el hartazgo de la ciudadanía, que desafortunadamente, como ocurrió el día de ayer, se manifestó con violencia, se manifestó con agresiones, se expresó de una forma totalmente reprochable, inconcebible, injustificable. Pero tendríamos que insistir, todo el peso de la ley en contra de quienes con fusiles de asalto allí en inmediaciones de Mitla atentaron contra los trabajadores de la educación y todas esas agresiones que sufrieron. Por el otro lado, ¿qué ley, qué justicia alcanzará a quienes le provocan también un daño importante, de gran magnitud, a una gran mayoría de los oaxaqueños que hoy se ven severamente afectados en su patrimonio, en sus negocios, en su forma de vida? ¿Ahí qué justicia alcanza? ¿Qué justicia llega? ¿Qué autoridad responde? ¿Quién paga los daños? Esto es Oaxaca. El Oaxaca que no queremos. El Oaxaca que nadie pidió. Pero es el Oaxaca en el que hemos vivido desde hace mucho tiempo. Hoy las cosas no son distintas con un gobierno que se dice distinto. Por supuesto. Señoras y señores, de verdad, muchas gracias que se queden con nosotros. Durante los próximos minutos tendremos la crónica, por supuesto, de lo ocurrido el día de ayer, además de muchos otros temas de los cuales les vamos a informar con todo detalle. Lirio Martínez nos tiene un avance de otras notas que les vamos a presentar de aquí hasta las 9 de la mañana. Bienvenidos a esta primera emisión Encuentro. Lilo, muy buen día.
1: Hola, ¿qué tal, Francisco? Y estimado auditorio, gran mañana de jueves 28 de mayo de este 2026. ¿Qué tal? ¿Cómo están? Muy buenos días. Les presento el avance informativo para esta primera emisión de los noticiarios Encuentro. Son las noticias de última hora que estarán marcando la jornada para este jueves. La sección 22 de la Coordinadora Nacional de los Trabajadores de la Educación contabilizó al menos 8 maestros y maestras lesionadas y recibiendo atención tras los hechos violentos que se registraron el día de ayer en el bloqueo que mantenía la organización sobre la carretera federal 190 a la altura del municipio de la Villa de Mitla, donde hombres armados dispararon y posteriormente se suscitaron enfrentamientos con un sector de la población. También dieron cuenta de al menos 13 vehículos con daños materiales. Tras estos lamentables hechos violentos ocurridos durante el bloqueo que mantenía la sección 22, el presidente municipal de Mitla, Esaún López Quero, primero asumió públicamente la responsabilidad política de lo sucedido y horas más tarde solicitó licencia indefinida a su cargo. En declaraciones posteriores a este enfrentamiento, el entonces edil sostuvo que inicialmente buscó negociar con los docentes para evitar el cierre del acceso principal al municipio, argumentando que la actividad turística y económica de Mitla resultaría severamente afectada. Dos elementos vinculados a corporaciones de seguridad pública fueron identificados por integrantes de la 22 como presuntos participantes en esta agresión que ocurrió el día de ayer miércoles en la Villa de Mitla. De acuerdo con los señalamientos del magisterio, uno de ellos se trata de Zenón Tobías Sánchez, actualmente comisionado como director de la Policía Municipal de Mitla, así como Ángel Palacios, quien funge como escolta del presidente municipal con la presencia Esaún López Quero. Las lluvias registradas la tarde del día de ayer miércoles en la capital oaxaqueña, derivadas de la onda tropical número 2, dejaron como saldo la caída de árboles y afectaciones en el suministro de energía eléctrica en distintos puntos de la capital. La Coordinación Estatal de Protección Civil y Gestión de Riesgos informó que las incidencias se concentraron principalmente en mediaciones del Instituto Mexicano del Seguro Social, así como en las colonias Reforma y Volcanes, donde se reportó la caída de al menos 4 árboles. Y este jueves, canales de baja presión, la onda tropical número 2 y una vaguada en altura causarán precipitaciones en el centro sur y sureste de México. Por tanto, se prevén lluvias muy fuertes en zonas del este, norte y sur de Oaxaca. La onda de calor seguirá afectando al territorio oaxaqueño con temperaturas máximas entre los 40 y 45 grados en el centro y sureste. Así que tomen mucha precaución. Es parte de la información que le tendremos a todo detalle en esta primera emisión de los Noticiarios Encuentro. Recuerda que estamos presentes a través de redes sociales. Nos puede seguir en Facebook, en TikTok, Twitter X e Instagram como Encuentro W Radio Oaxaca. Presentes también en la web mundial en www.encuentroradiotv.com. Atendemos su denuncia ciudadana al 951-308-1361. Con mucho gusto le damos seguimiento. Francisco, avanzamos con más información en esta mañana de encuentro.
0: Gracias, muchas gracias, Lilu. Mira, antes de irnos a los anuncios, déjeme darle a conocer también de esta información que me parece sumamente relevante, sobre todo cuando hablamos de procuración de justicia, de impartición de justicia, sobre todo cuando ya en nuestro país la relación tan íntima que guardan todos los poderes del Estado que debieron ser, según lo que indica nuestra Constitución, pues de forma autónoma, independientes, etcétera, etcétera, etcétera. Me parece que esa es la verdadera soberanía que de pronto los mexicanos perdemos de vista. Me parece que esa es la verdadera soberanía que está siendo asaltada, abofeteada, ultrajada y, pues al parecer, muy poca gente se da cuenta y está distraída con la supuesta defensa de la otra soberanía que se han quedado, ¿no? La inseguridad, la violencia, la falta de servicios de calidad en nuestro país, esa que se defiende a capa y espada. Y se lo digo porque después de 15 horas de presentación de reservas al dictamen de la reforma judicial para cambiar la elección a 2028, Morena aprobó la reelección de los magistrados de la Sala Superior del Tribunal Electoral del Poder Judicial de la Federación por 322 votos a favor, 132 en contra y 22 abstenciones. La modificación fue presentada al final y sin consensuarla antes con los diputados aliados del PT ni con la oposición, quienes acusaron un albazo. Incluso el vicecoordinador de Morena, Alfonso Ramírez Cuellar, pidió retirar la reserva porque contraviene el espíritu de la reforma judicial. Lo que están proponiendo es que los que ya duraron 6 años y luego les dieron otros 2, se les va a dar otro periodo hasta el 28. Y lo que aquí se propone es que se les den otros 6 años, que duren 17 años en el cargo. Casi la mitad de lo que duró Porfirio Díaz en México. Diputados del PT también se manifestaron en contra y solicitaron que se votara aparte. La diputada petista Margarita García acusó que algunos diputados de Morena impulsaron la reelección para beneficio propio. Su correligionario y vicecoordinador de su bancada, Alfonso Ramírez Cuellar, pidió retirar la reserva por considerarla una falta demasiado grave que trastoca el mandato del artículo 99 de la Constitución. Rubén Moreira, coordinador del PRI, aseguró que con este antecedente, después Morena podría proponer hasta la reelección del presidente de la República. El coordinador del PAN, Elías Lixa, anunció que su bancada no participaría en la discusión de la reserva por considerarla un albazo y una simulación, al tiempo de manifestar la grave sorpresa que significó el albazo que ignora el diálogo. En todo momento se ha dicho, cuando una reserva se construye con viabilidad y se busca analizar y se busca construir, que este no es el caso, esta no forma parte de ningún tipo de diálogo. Una reserva conocida 3 minutos antes, lo que resulta una simulación. Así lo aprobó, sin embargo, la gran mayoría de los diputados de Morena. La reelección de los magistrados de la Sala Superior del Tribunal Electoral del Poder Judicial de la Federación, quienes podrían mantenerse en el cargo hasta por 17 años. Ahí tiene usted lo que significa de pronto la procuración o la impartición, en este caso, de justicia en México para el partido en el poder. Vamos al corte, volvemos después de estos anuncios con más información.
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8:24, 8:24, pues mucha gente despierta con el Jesús en la boca porque la primera pregunta que se hace es, ¿y ahora cómo nos va a tocar el día de hoy en la ciudad de Oaxaca? ¿Y ahora por dónde podría transitar? ¿Cuál será mi suerte el día de hoy para la movilidad que necesito? Mucha gente adelanta, que le gusta, por lo menos por 60 minutos, el inicio de sus actividades, porque se imagina que algún inconveniente o muchos inconvenientes se va a encontrar durante su ruta hacia su centro de trabajo, por los bloqueos, por las manifestaciones que se están implementando en la capital. Bueno, le doy el dato para que vaya tomando sus precauciones. La sección 22 mantiene la jornada y anuncia bloqueos totales a partir de las 9 de la mañana en distintos puntos estratégicos de la capital y zona metropolitana. Le doy a conocer, por ejemplo, que los puntos anunciados serán Hacienda Blanca, en Tronque Amicla, Y en La Guardado, Monumento a Juárez en Jojocotlán, Crucero de Huayapan. Las movilizaciones se realizan tras los hechos registrados en Mitla y podrían generar importantes afectaciones viales durante gran parte del día. Habrá que anticipar los traslados, encuentre vías alternas, manténgase informado sobre cierres y tráfico que habrá durante las próximas horas. Ahí tiene usted el dato, por si estaba allí con el pendiente de justo los puntos estratégicos donde este día, esta mañana, van a concentrarse los trabajadores en la educación. Que mire, pueden ser menos, ¿eh? Es verdad, pues también hay una convocatoria a la que ya no responden muchos trabajadores de la educación. Ellos mismos deben sentirse desgastados, hartos de todo esto, porque pues la dirigencia tiene sus propios intereses. Se asume como defensora de los derechos laborales de todos los trabajadores. Además que, como le hemos dicho, la sección 22, aquello de que es la única, no hay dos, no, eso no es cierto. Hay por lo menos otras tres expresiones gremiales ya fuera de todas estas movilizaciones. Y hay escuelas en donde sí están impartiendo clases desde el pasado lunes 25 de mayo, que iniciaron.

0: de lo ocurrido en Mitla, Álvaro, y la jornada como pinta para esta mañana de jueves. Muy buen día, Álvaro, te escuchamos.
1: Francisco, ¿cómo estás? Buenos días. Pues en efecto, la sección 22 de la Coordinadora Nacional de Trabajadores de la Educación actualizó anoche, Francisco, el número de docentes lesionados después de esta serie de agresiones, de esta serie de enfrentamientos, incluso que se suscitaron ayer allá en San Pablo, Villa de Mitla, con pobladores, con un sector de la población de este municipio ubicado al oriente de los valles centrales, pero una confrontación que arrancó, hay que recordarlo, Francisco, con una agresión a tiros, una agresión armada con disparos al aire efectuada por un grupo de choque, del cual, pues bueno, ha sido señalado el presidente municipal con licencia ahora, Saúl López Quero, como pues la persona que encabezaba este grupo armado, que ayer llegó a disparar al aire allá en este bloqueo que permanecía a la altura de la agencia Unión Zapata. La dirigencia magisterial, Francisco, también contabilizó en alter este vehículos de motor propiedad de maestros, explicó que de los heridos, 11 fueron atendidos en el hospital Presidente Juárez del Issste, aquí en la capital de Oaxaca, y que 4 más fueron atendidos, recibieron atención médica en otros nosocomios. También la dirigencia del sindicato disidente reportó que una maestra será canalizada a la Ciudad de México por un posible caso de ingesta de vidrio, esto durante estos zafarranchos registrados el día de ayer. Encabezada por la Secretaría General, por la Secretaria General Jenny Araceli Pérez Martínez, la dirigencia demandó cárcel, Francisco, en contra del edil, ahora con licencia, te reitero, Saúl López Quero, a quien acusa la sección 22 de encabezar este grupo de hombres armados que llegó a disparar ayer al mediodía en este punto donde se realizaba este bloqueo carretero. En este marco, ante esa acusación de cárcel, de que se ha detenido el presidente municipal, los maestros anunciaron que este día, que este jueves, Francisco, van a reanudar sus protestas con la toma de Ciudad Judicial. La toma de Ciudad Judicial tiene que ver con que en este punto, ubicado en Reyes Mantecón, al sur de la ciudad de Oaxaca, se encuentran algunas de las oficinas de la Fiscalía de Oaxaca. En este marco, la sección 22 entonces reiteró que va a tomar las instalaciones de Ciudad Judicial con el objetivo de exigir la detención de cárcel, vamos, así lo ha dicho, del edil con licencia, Saúl López Quero. También en el transcurso de este día, Francisco, el sindicato oaxaqueño anunció que se va a reinstalar, que se va a volver a abordar la mesa de negociación con temas de justicia que fue suspendida ayer en la Ciudad de México a consecuencia de estos actos violentos ocurridos en los valles centrales. Esta mesa de justicia se emprendió con funcionarios de la Secretaría de Gobernación SEGOP allá en la capital del país y será retomada este día con el objetivo de continuar avanzando en la contestación del pliego petitorio para los maestros de Oaxaca. ¿Qué más te puedo comentar al respecto? Hoy también, Francisco, se va a realizar una consulta al interior bases movilizadas. Esta consulta tiene el objetivo de direccionar, así lo llaman los maestros y sus representantes, direccionar el movimiento, principalmente a raíz de lo acontecido ayer en la Villa de Mitla y también por la cercanía ya de la culminación de esta primera semana de protestas de la sección 22. Hoy se va a llevar a cabo esta consulta donde se encuentren las bases, es decir, Ciudad Judicial, probablemente otras sedes de la Fiscalía de Oaxaca, aquí en la entidad, en el plantón del Zócalo y también allá en la Ciudad de México. Los resultados van a ser analizados en la Asamblea Estatal que sesiona todas las tardes y noches como parte del itinerario.

0: diario que mantiene la sección 22 en este paro de paro indefinido que comenzó el 25 de mayo aquí en Oaxaca y que se va a extender seguramente a partir del 1 de junio con la protesta nacional a la que convocó la Coordinadora Nacional de Trabajadores de la Educación. ¿Cuál es el contexto? ¿Cuál es qué otro dato resalta después de los hechos violentos del día de ayer? Saúl López Quero durante la tarde noche de ayer pidió licencia al cargo de presidente municipal. Esta licencia es indefinida con el objetivo, dijo el edil, de que sean pues realizadas las investigaciones pertinentes y la fiscalía estatal determine la responsabilidad de él o de las personas que participaron primeramente con la agresión a tiros y después en los enfrentamientos ocurridos en la villa de Mitla. Recordar, Francisco, que por una parte las autoridades estatales informaron que ante los señalamientos de la sección 22 que acusan directamente al edil de haber llevado a estos hombres y después haber asusado a la población para que sostuviera enfrentamientos con los maestros, pero también a raíz de la existencia de videos, existencia de imágenes donde presumiblemente se identifica al edil como dentro de este grupo armado que accionó estos instrumentos durante la protesta de ayer. Las autoridades han dicho que van a emprender las investigaciones y que en caso de que sea pertinente, Francisco, pues van a fincar responsabilidades penales en contra de cualquier persona, incluida el presidente municipal. En el Congreso del Estado incluso hay ya integrantes de Morena. Recordar que Saúl López Quero es de Morena, es morenista, así llegó a la presidencia municipal. Los diputados de Morena, algunos como Benjamín Viveros, ex coordinador de la fracción parlamentaria de este partido en el Congreso local, ya pidió la revocación de mandato del edil en este contexto de señalamientos que recae en su contra. Es así como pidió licencia a Saúl López Quero de manera indefinida, con el objetivo, dice, de que transcurran las investigaciones y que los responsables por estos hechos pues sean castigados. Sigue entonces, Francisco, la protesta de los maestros hoy por cuarto día consecutivo con la toma de Ciudad Judicial enfocada principalmente a la Fiscalía de Oaxaca, estas tomas y también con esta consulta para direccionar el movimiento que comenzó el lunes pasado. Es el reporte que tenemos.
1: Gracias, Álvaro. Gracias. Ahí tienen el dato. Lo más reciente ocurrido en esta nueva jornada de lucha, como le llama el gremio magisterial. Mientras tanto, los bloqueos y el plantón indefinido, por poner un ejemplo, de la Coordinadora Nacional de Trabajadores y la Educación en el Centro Histórico de la Ciudad de México genera pérdidas estimadas en 39.5 millones de pesos diarios para comerciantes de la zona, además de afectaciones logísticas y operativas para más de 3.600 negocios establecidos. Esto lo informa la Cámara Nacional de Comercio, Servicios y Turismo en la Ciudad de México, la Confederación de Cámaras Nacionales de Comercio, Servicios y Turismo con Canaco Servitur México, respaldó a la representación empresarial capitalina y reconoció el derecho constitucional a la libre manifestación. Sin embargo, sostuvo que este no debe afectar el derecho del tercero al trabajo, la movilidad, el consumo y la operación cotidiana de los negocios. El derecho de unos no puede estar por encima del derecho de todos, afirmó Octavio de la Torre Estéfano, presidente de Concanaco Servitur México, al señalar que las expresiones sociales deben realizarse sin frenar la actividad económica de comercios, restaurantes, hoteles y empresas familiares que dependen de la operación diaria. De acuerdo con la agenda de movilizaciones sociales de la Secretaría de Seguridad Ciudadana Capitalina, la movilización de la CENTE reunió alrededor de 2.000 participantes con destino al Zócalo, donde demandaron la reinstalación de mesas de diálogo y atención a sus planteamientos laborales. La Confederación advirtió que las afectaciones no solo impactan la circulación vehicular, sino también provocan caída en ventas, retrasos en entregas, cancelación de servicios, disminución en la afluencia de consumidores y complicaciones para turistas nacionales y extranjeros. Además, indicó que los bloqueos afectan la cadena de suministro y la lógica comercial en una de las zonas de mayor actividad económica de la capital del país. Ante este escenario, Concanaco Servitur llamó a las autoridades federales y de la Ciudad de México a privilegiar el diálogo con los grupos inconformes, pero también a implementar protocolos que garanticen la movilidad, el abasto, la seguridad en corredores comerciales y la continuidad de las actividades económicas. El organismo empresarial reiteró que mantendrá una postura de defensa del sector terciario y de los negocios familiares, al considerar que detrás de cada establecimiento afectado existen empleos, proveedores y familias que dependen del comercio, los servicios y el turismo. Esto en la capital del país. En Oaxaca, ahora sí que callan los mariachis, ¿eh? Realmente el sector, en este caso empresarial, la Concanaco, Servitur, los representantes de estos sectores tan importantes en la dinámica económica y la vida diaria de cualquier municipio, de cualquier ciudad, de cualquier entidad y de cualquier parte del mundo. Pues algunos parecieran entre que estar ya resignados, entre que pues podrían tener de alguna forma asegurado su día por una relación con los entes oficiales, entre que pues muchos otros también podrían decir a qué le tiramos cuando soñamos, oaxaqueños, porque ¿quién en realidad hoy en el gobierno hará algo que pueda poner a salvo el día de los empresarios y de los comerciantes que se están viendo afectados? Entonces, es como gritar en el desierto. Pero algunos, sin embargo, dicen, no importa, alcemos la voz. Por lo menos esto ocurre en la capital del país, en la entidad oaxaqueña. En serio que de pronto también se observa mucha resignación, que así es, que así ha sido. Y me parece peor, que así podría seguir siendo. 8:39, vamos al corte, volvemos después de estos anuncios. Hay mucho más de qué informarles este jueves 28 de mayo.
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1: San Matías Romero Avendaño, zona norte del Istmo de Tehuantepec. Buen día, Romualdo, adelante.
14: Buenos días, Francisco, amigos del auditorio, desde Matías Romero, esta es la información. Bueno, para platicarte en esta mañana que allá en Santo Domingo Petapa, pues continúa el tema de la destrucción del parquecito enfrente del Palacio Municipal, que, pues, como recordarás, el pasado sábado se llevó a cabo una reunión con pobladores de ese lugar, con el presidente municipal Lalo Cruz Domínguez, donde no se llegó a ningún acuerdo. Y bueno, pues ahí al final el presidente y la gente pues le propusieron que el próximo domingo 31 de mayo se convoque a más personas de la cabecera municipal y bueno, quienes quieran participar de las agencias para que pues se tome un acuerdo de manera general, si es que la obra se continúa y se hacen algunas modificaciones o definitivamente pues a ver qué es lo que sucede. Es tensa la situación porque pues no se sabe exactamente cuál va a ser el resultado el domingo, pero ayer se llevó a cabo una reunión entre un grupo de ambientalistas, jóvenes ambientalistas de la cabecera municipal, que pues se han opuesto a que el presidente siga destruyendo los árboles que hay frente al palacio. Y bueno, pues en este caso, ayer una de las propuestas que estarán llevando el próximo domingo es de que, bueno, ok, que se haga la cancha municipal que propone el alcalde, pero que respete que un área o un espacio de áreas verdes y los árboles que aún existen, pues no los tumbe. Esa propuesta llevarán ellos el próximo domingo a esta asamblea. Hay pues una parte de pues ceder un poco a esta cuestión y tratar de que pues también incidir en que la gente pues permita que se haga la nueva obra en ese lugar, pero pues habrá que ver qué es lo que ocurre el próximo domingo, Francisco, porque el pasado sábado pues la plática no fue un tanto tersa, sino se volvió un tanto álgida, tanto de los que asistieron como del propio presidente municipal, y todo porque pues no tomó en cuenta a la comunidad, no llevó a cabo una consulta para hacer la obra que dice que va a hacer frente al Palacio Municipal, y con ello, pues sin decir agua, echó la máquina al parquecito y empezó a derrumbar árboles, y esto fue lo que enardeció a la población, y que pues esperemos que el próximo domingo pues haya un resultado positivo y que beneficie precisamente a la comunidad. Es mi reporte de esta mañana, Francisco. Buenos días.
1: Gracias a Romualdo Santiago por la información. 8:45 en esta cobertura informativa de Noticiarios Encuentro. Mire, hay otras situaciones que no tendríamos que perder de vista, porque representan también a otros sectores de Oaxaca que están teniendo serios problemas con los servicios que deberían prestar, ofrecer de manera eficiente, eficaz, los servicios que deberíamos tener los oaxaqueños para alcanzar esa calidad de vida que necesitamos. Esta misma semana no quitemos el ojo de los problemas que está enfrentando, por ejemplo, el Hospital Civil Dr. Aurelio Valdivieso en la ciudad de Oaxaca. Enfrenta una crisis por un déficit de 125 trabajadores en áreas esenciales y la falta de insumos médicos. El personal ha reportado escasez de medicamentos y material quirúrgico, lo que ha derivado en la suspensión intermitente de servicios, cirugías programadas y trámites administrativos. Este no es un asunto menor. Digo, no es la primera, y seguramente no será, desafortunadamente, la última vez que desde el interior del Hospital Civil Aurelio Valdivieso se hacen estas denuncias, se hacen estas revelaciones y se hacen estas solicitudes, exigencias, demandas al gobierno federal, en este caso, a partir de la federalización de los servicios de salud. Aunque esto no significa que el gobierno del estado los servicios de salud de Oaxaca, el secretario de salud, el director de salud, lo que sea, no tenga responsabilidad, injerencia. Tampoco se puede lavar las manos y decir es que la federación ya tendría que estar resolviendo este tema. No, en absoluto. Para eso tenemos todavía un ente que se encarga de la administración de los servicios de salud aquí en Oaxaca. Trabajadores del Hospital Civil Aurelio Valdivieso denunciaron que el principal nosocomio del estado atraviesa nuevamente por una situación crítica, ahora debido al déficit de personal en diversas áreas debido a la cancelación desde hace prácticamente 2 años de procesos escalafonarios. A través de una misiva, integrantes de la subsección 07 del Sindicato Nacional de Trabajadores y la Secretaría de Salud acusaron que desde que el hospital pasó a manos del IMSS-Bienestar, han quedado acéfalos 125 puestos de trabajo por situaciones de jubilaciones, defunciones y renuncias. Si les parece, vamos a escuchar parte de lo que además allí en una asamblea realizada al interior del propio Hospital Civil Aurelio Valdivieso dieron a conocer los inconformes.
15: Desde el año pasado estamos con muchas carencias, tanto en la parte estructural, en abasto de medicamentos, desabasto de materia de curación. Y pues aguantamos, creo que nosotros como representación sindical, como trabajadores de Aurelio Valdivieso, siempre hemos ante el diálogo ante una situación como esta, pero todo tiene un tiempo. Todos nosotros estamos aguantando como trabajadores se ha sacado adelante la atención a la población oaxaqueña, pero también ya tenemos que decir basta, porque muchas de las situaciones que se presentan el día de hoy en el hospital Aurelio Valdivieso son culpa del patrón, son culpa del bienestar, es culpa de los centros de salud y no de nosotros. Sin embargo, ese abandono que hemos tenido por parte de la autoridad nos está generando problemas legales a nosotros como trabajadores por la atención a nuestros pacientes.
1: Ahí tiene usted que la falta de personal se registra en todas las áreas, desde personal médico especialista hasta de enfermería y paramédicos. Esto se suma a la falta de insumos, medicamentos, equipo hospitalario adecuado, lo que ha sobresaturado los servicios por falta de personal y equipamiento. Y por supuesto, como siempre, el rival más débil, el más vulnerable en medio de todo esto, los pacientes. La falta de recursos ocasiona la cancelación de cirugías, lo que retrasa incluso también desde el área administrativa de los archivos clínicos, los ingresos y la atención médica. Ni más ni menos. Esto por un lado, la subsección 07. Integrantes del Sindicato Mexicano de Salud, el CIMESA, ayer miércoles y este jueves, por cuarto día consecutivo durante esta semana, mantienen una manifestación, una presencia sobre las calles de Mina y J.P. García en el Centro Histórico de Oaxaca de Juárez, en demanda de atención a diversas peticiones laborales y administrativas. Los manifestantes continúan instalados a la altura del Centro de Salud Urbano número 1, donde colocaron lonas y mantienen cerrado el paso vehicular en la zona. De acuerdo con los inconformes, exigen respuestas relacionadas con pagos pendientes, trámites administrativos, el abastecimiento de medicamentos e insumos en las unidades médicas donde laboran. Mantienen también la exigencia para la reinstalación de una trabajadora de este centro de salud. Vamos a escuchar.
16: Soy la maestra en ciencias, Elibertad Vázquez, adscrita a este centro de salud urbano número 1, donde estamos pidiendo la reinstalación de nuestra compañera, que le ha negado el acceso por la delegación número 35. Le presentaron un oficio donde los compañeros no quieren su entrada, lo cual es totalmente falso. Se hizo una reunión para que nos aclare, y es la hora que las autoridades han sido omisas para poder reinstalar a la compañera. Hay un revanchismo sindical, una pleitesía sindical. Los tiempos han cambiado. El CENSA no quiere dejar trabajar a los demás sindicatos y tienen una oportunidad con las autoridades. Hay un revanchismo hacia nosotros y es la hora que algo tan sencillo, teniendo ya los documentos por las autoridades, no dejan entrar a la compañera a este centro de salud. Tiene la denuncia ante Derechos Humanos, ante el INS Bienestar, y las dos resoluciones son que la compañera se tiene que reinstalar y nada más la delegación de la sección 35, no que la compañera se...
1: Los integrantes de CIMESA advirtieron que no retirarán el bloqueo hasta que exista una mesa de trabajo con representantes del gobierno del estado para atender sus demandas, pues la suma a todas las movilizaciones y cierres viales que realiza la sección 22. Una más allí sobre las calles de Mina y J.P. García, en el centro histórico de la ciudad de Oaxaca. Sigamos tomando precauciones. 8:53. Vamos a los anuncios, volvemos con más noticias.
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0: Gracias, gracias. Buen día. Avanzamos en la emisión Encuentro. Nos están dando las 8:56, justo para escuchar el reporte de mi compañero Antonio Villaseñor desde la ciudad y puerto de Salina Cruz. Adelante, Villaseñor. Buen día.
1: Muy buenos días, Francisco. Un gusto poderte saludar y a todo nuestro gentil auditorio. Y te comento rápidamente que las manifestaciones de vecinos de diferentes puntos de la región, pues continúan esto derivado a los constantes apagones que se están viviendo en estos últimos días. Pues ayer en la noche, Francisco, vecinos de la colonia San Pablo de Santo Domingo, Tehuantepec, se manifestaron alrededor de las 7:30 de la noche sobre esta importante carretera que es la carretera federal 185, la transísmica, a la altura del lugar conocido como la terminal del ADO, para exigir el restablecimiento del servicio de la energía eléctrica, que ya tenía más de 24 horas, sin tener el servicio en esta zona. Hay que recalcar, Francisco, que estas manifestaciones también se han dado en diferentes puntos de Salina Cruz. Igual ayer por la noche en redes sociales estuvieron solicitando la presencia de diferentes trabajadores de la Comisión Federal en la colonia San Pablo Sur. Incluso retuvieron al personal de esta empresa en la zona conocida como Las Balizas. También hubo afectaciones en Hidalgo Oriente, y bueno, estuvieron solicitando la presencia de estos señores de la Comisión Federal. Hay que recalcar que nomás hay una cuadrilla en Salina Cruz la que atiende a casi todos los las peticiones, todos los reportes, y bueno, esto ha generado que pues incluso cuando la gente también se altera, como lo que sucedió en San Pablo Sur de Salina Cruz, pues también genere que no acuda el personal a atender estos llamados, derivado que por el tema de su seguridad, pues ya no pueden seguir los trabajadores. Por eso en muchos de los casos, pues se tardan más en poder restablecer este servicio. Se espera, Francisco, que la Comisión Federal pueda atender todos estos defectos que tienen las líneas para evitar este tipo de manifestaciones y complicaciones, y sobre todo los apagones constantes en la región del Istmo de Tehuantepec.
0: Gracias, gracias por el reporte, Villaseñor. Continuamos, buen día.
2: Buen día.
0: Vamos con Lilu Martínez. Lilu Martínez nos trae, como siempre, cada mañana, un dato muy interesante en torno a las condiciones del clima.
3: Les informo que para este día jueves, una vaguada superior sobre el Golfo de México, remanentes de la humedad de la onda tropical número 2, un canal de baja presión y el arrastre de humedad del Océano Pacífico mantendrá una situación de inestabilidad que ocasionarán durante la tarde y noche lluvias generalizadas en la mayor parte del territorio oaxaqueño. Algunas pueden ser localmente fuertes o intensas en cortos periodos de tiempo, acompañadas de actividad eléctrica con vientos arrachados, chubascos y probable caída de granizo. En las zonas serranas amanecerá con bancos aislados de niebla que pueden reducir la visibilidad horizontal, mientras que las temperaturas máximas estarán moduladas por la presencia de mayor nubosidad y de lluvias. Tómelo en cuenta y que pase un excelente día jueves.
0: Muchas gracias, Lilu. Muchas gracias, auditorio de Encuentro. Así estamos llegando al final de esta primera emisión. Recuerden que por la tarde, en punto de las 15 horas, tendremos un nuevo encuentro con las noticias por estas mismas frecuencias de radio. Además, síganos en redes sociales como W Radio Oaxaca y en nuestro portal, encuentroradiotv.com. Soy Francisco Vázquez Jiménez, justo a las 9 de la mañana en Oaxaca. Gracias, hasta pronto.
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5: Estos son los cortos. Los tengo.
2: de estreno.
5: La Entre los Dos es la nueva cinta de estreno donde vemos juntos por primera vez a Gael García Bernal y a Natalia Oreiro. Es una historia que llega para cuestionarnos la vida y el amor, sobre todo si ya estás pasadito los 40. Gael García en realidad no es ajeno a las comedias románticas. Y ¿sabes qué? Me gusta que tengamos una película como Nada Entre los Dos en una época donde tuvimos un regreso a las comedias románticas, donde Sidney Sweeney y Glenn Powell nos devolvieron un poquito ese cariño. Pero estamos viendo una comedia romántica que de alguna forma es más realista porque no son protagonistas jóvenes, ¿sabes? O sea, siempre ves esta historia de el que va a detener el avión porque no le dijo que la amaba y siempre están en sus 20s, 30s máximos, ¿no? Así, a lo más 30, ¿no? Ya de ahí para arriba para nada. Y esta parte de la vida que estoy viviendo desafortunadamente, en la que llegas a una edad y te cuestionas si todo lo que creías que querías es lo que realmente querías. 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
6: Fíjate, se me congeló Eduardo en Legalize. Pero bueno, tenemos más aquí en La Corneta. Algo le sucedió nuevo a Eduardo. Me sigo yendo yo, ¿va?
7: Sí, señor.
6: Ah, qué bueno. Bueno, a ver, tenemos no da color, güey. No, se nos fue.
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1: 9:04 Así es momento de dar boletos, de que todo mundo juegue y sea parte del Turbo Lengua. Hay boletos de Camilo VII este jueves 28 de mayo. En el Palacio de los Deportes, y también hay boletos de Matiz este sábado 6 de junio en la Auditorio Nacional. Se suma a la mesa ya para Tiana @elatomics.
2: Así es, mi querido, aquí estamos listos para no perder en Turbolengua como los últimos 4 días.
1: ¿Y cómo canta Camilo VII?
3: Mejor si confía en mí.
1: Bueno, hay llamada, bueno.
4: Bueno.
1: Hola, ¿quién habla?
4: Chris.
1: Bienvenido a Ya Párate, Chris. ¿Boletos para qué quieres?
4: ¿Para qué hay?
1: Hay boletos, y sé para qué voy a vender. Camilo VII y Matiz. ¿Con cuál sacas más, Chris?
4: No, pues Matiz.
1: Con Matiz, venga, ahí está.
4: Para llevar a mi señora.
1: Eso, con razones y todo. Matiz, sábado 6 de junio, Auditorio Nacional. Vamos a darle vuelta a la ruleta a ver qué categoría te toca. Atento, Chris, ahí te voy, ¿eh? La categoría es cosas que te dan cringe o pena ajena. Vámonos rápido. A, Atomics.
2: Aplaudirse uno mismo.
1: B de burro, Chris. B de burro, Chris. Ay, bájala tu radio, Chris. Cosas que te dan cringe.
2: ¿Qué onda, Chris?
1: Con B de burro.
2: Cosas Chris. Que te dan Chris.
1: Chris, ¿estás ahí? Se nos
2: fue. Se fue, Chris.
1: No manches. Lo detuvieron porque andaba con el celular en la oreja, seguro.
2: ¿Qué pasó, joven?
1: No manches.
2: Pobre,
1: pobrecillo, porque se escuchaba bien y luego ya se escuchó medio raro, ¿no? Ajá. Como que lo desconectó de la Matrix. Hay más llamadas. ¡Bueno!
4: Bueno.
1: ¿Quién habla?
4: Mario.
1: Muy bien, Mario. ¿Boletos para qué quieres, Mario?
4: Para Matiz.
1: Perfecto, boletos para Matiz. Nos seguimos con esa categoría, que no la usamos.
2: Me parece.
1: Cosas que te dan cringe. O sea, que te da así como vergüenza, como que te da pena ajena. ¿Ok? ¿Está listo, Mario?
4: Cierto.
1: Cosas que te dan cringe. A, Atomics.
2: Abastecerte de cosas de despensa que no son tuyas.
1: B, Mario.
4: Las broncas de mis cuñadas.
1: Me encanta, me encanta. Por ahí. C, Atomics.
2: Corregir a los maestros y que al final sí estás equivocado tú.
1: De dedo, Mario. De Mario. Disturbios te dan cringe. Muy bien, cosas que te dan cringe. Atomics.
2: Escribir una exnovia. O sea.
1: F, Mario, F. F
2: en 3, en 2,
1: es no
2: fingir.
1: Todo, Mario.
2: Mario.
1: Los boletos de Matiz se quedan un ratito más aquí bien guardados. Ya ni modo,
2: Bueno. Ya, mano, no, hombre, con Chris.
1: Hay más llamadas en el Turbo Lengua. Bueno.
5: Hola, ¿qué tal?
1: Sí, ¿qué tal? ¿Qué tal? ¿Cómo estás? ¿Cómo te llamas?
5: Bien, Marco.
1: Muy bien, Marco. ¿Boletos para qué quieres?
5: Para Matiz.
1: Boletos para Matiz. Les recuerdo, sábado 6 de junio, Auditorio Nacional. Aquí Gabo Ramos y Nashla en Ya Párate. Y está el Atomics en la mesa. Ya Párate, Ana. Vamos a jugar con la categoría. Adelante con la categoría, que es...
2: Venga.
1: Mentiras piadosas que dices para no salir. Mentiras piadosas que dices para no salir. Muy bien. ¿Me recuerdas tu nombre?
5: Marco.
1: Marco. Atomics.
2: Ahorita voy saliendo. No voy a poder.
1: Ve, Marco.
5: Vengo. Bueno.
2: Sí.
5: Bien estaría asistir, pero me duele la cabeza.
1: Bien estaría asistir.
2: Bueno.
1: Bien. Sí, Atomics se puso creativo. Sí, Atomics.
2: Claro, se te ve precioso, ¿no, hombre? Uf.
1: De dedo,
2: Marco. Delgadísima.
1: De dedo.
5: Debería ir, pero no tengo pareja.
1: Oh, mentiras piadosas. ¿Qué dices para no salir? Atomics.
2: En 5 minutos llego. Eso es mía, ¿eh?
1: F, Marco.
5: Estamos ocupados en casa y no podré ir.
1: Mentiras piadosas que dices para no salir. G, Atomics.
2: Guárdame tantito, ahorita voy.
1: Muy bien, mentiras piadosas que dices para no salir. H, Nashla.
6: Hola, es que no escucho. Perdón, no tengo señal, te tengo que colgar.
1: Y Marco.
5: Y
1: Latina.
5: Iniciamos un ritual y estamos ocupados.
1: Muy bien.
2: Y sacrificamos una cabra, ¿no?
1: J. Atomix.
2: Jamás lo volveré a hacer, te lo juro.
1: K. Nashla.
6: ¿Kilos? Ay, no, para nada estás arriba de tu peso.
1: Mentiras piadosas que dices para no salir. M. Atomix.
2: Mi celular no tenía pila, hombre, o sea, perdón.
1: N. Marco.
5: Nosotros no fuimos invitados, gracias.
1: Mentiras piadosas que dices para no salir. Ñ, Nashla.
6: No, nosotros no fuimos invitados para no salir.
1: ¡Oh! ¡Atomix! ¡Oh!
2: ¡Obi, que me acordaba, Obi!
1: Marco.
5: ¿Podríamos llevar un invitado más?
1: Ah, sí, si no, no voy, dice, ¿no? Sí. Q, Q, Nashla.
6: ¿Qué? Ay, no manches, que tu boda era... Ay, amiga, perdón, se me olvidó, estoy en Acapulco.
1: R, Atomix.
2: Recién, pero mira, de verdad, recién vi tu mensaje.
1: Pero
2: recién. Bien. Pero ahorita.
1: S, Marco, S.
5: Se me olvidó la fecha, perdóname.
1: Mala onda, ¿eh? T, Nashla.
6: ¿Tú? ¿Estás haciendo una fiesta? Ay, no, perdón, tengo mucho trabajo.
1: Mentiras, celosas, ¿qué dices para no salir? Atomix.
2: Urde, vamos.
1: Ve de vaca, Marco, por tus boletos, vas.
5: ¿Venimos todos o no vamos nadie?
1: Órale, ¿no? Nos venimos todos.
6: O no, nadie.
1: W, Nashla.
6: Wow, no, imposible, no puedo llegar hasta allá, no tengo carro.
1: X, Atomix.
2: X, por eso no fui.
1: Y, Marco.
5: Ya llegamos, pero se nos olvidó el regalo.
1: Muy buena. Z, Nashla.
6: ¡Zórrales! ¡No!
1: ¡Zórrales!
6: No puedo salir.
1: ¡Zórrales! Mentiras piadosas que dices para no salir. Última, con esta ganas, Marco.
5: ¡Ay!
1: ¡Ah!
5: ¿A dónde era? Se me olvidó.
1: ¡Ah, muy bien! ¡Eres ganador!
7: Tremendo Marquiña.
6: Y la verdad es que grandes respuestas se merece una porra.
7: Tremendo Marquiña.
6: Pásenme una M. Pásenme una A. Pásenme una R.
7: Una R.
6: Pásenme una C.
7: Una C.
6: Dame una O.
7: Una O.
6: Dice
1: administración.
6: Tres veces.
1: Administración.
6: Administración.
1: Marco, eres un ganador. Quédate conectado.
5: ¿Qué
1: con
5: creen
1: la
5: que sí soy administrador, eh?
7: Tremendo administrador.
6: Lo sabíamos.
1: Administrador y ganador. Felicidades, Marco. Te vas a Matiz. Sábado de junio, Auditorio Nacional. No se pierdan el
2: concierto. ¿Qué administra? Que nos diga.
1: Oye, ¿qué administras o qué? ¿En qué chambeas?
5: Trabajo en un laboratorio farmacéutico como administrativo.
1: Órale.
5: O yo la...
1: Ajá, órale. Por eso el tubo de ensayo.
2: Una muestra genética comprometida.
1: Un abrazo, vámonos con música. Rosalía, esto es Sauvignon Blanc.
6: ¡Vamos!
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1: Seguimos avanzando aquí en Ya Párate de los 40. 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
2: ¡Está canta la noche!
1: Ya estoy aterrizando. ¡Wow! Con ustedes, Rudy.
2: Sácate la noche y el acordeón.
3: Sácate la cheve.
2: ¿Qué ha habido? ¿Qué? Oh, se me ven verde los ojos.
1: Sí, la bota de punta o la bota chata.
2: Hoy traigo chatas.
1: Ah, caray.
2: ¿Se les enseñó?
3: Oye, tres gorrita.
1: El güey de la chata trae chatas. ¡Vámonos! Ahí está. Está arroba si soy Rudy. Dele follow. ¿Qué dilema traes ahora,
2: no,
1: Rudy?
2: No, ya no quiero yo venir a este programa, güey.
1: ¿Por qué?
2: Ya no quiero. Ya. Cállate. Pues nada más me estreso, güey.
1: Ay, pues es que es parte de tu show, oye, es parte de tu vida.
2: O sea, estoy de acuerdo, pero me aventaron a los perros, güey.
3: ¿Por qué?
2: Y tienen hambre.
1: ¿Qué te dijeron ahora?
2: Tiene muchos problemas hoy en día.
1: No manches.
2: Me estoy dando cuenta de eso.
3: Sí.
1: Y queremos que la gente participe, escúchenme.

0: atrás.
1: Puso el vato, sí. Los escondí en un sobre azul dentro del cajón de los calcetines porque los quería, le quería dar la sorpresa a mi compadre, mi mejor amigo Alex.
2: Ok, okay, los escondí. Okay,
1: sí. Su okay. mejor amigo Alejandro. O sea, era uno para él y uno para Alejandro. El plan estaba bien fácil, invitarlo a una carnita asada, claro, cheves bien frías y de repente, ¡chazam! Los boletos. ¿Qué onda, mi Alex? Nos vamos al partido inicial.
2: Oye, ¿pero con ropa o sin ropa le iba a dar los boletos?
1: Con ropa. La con es ropa. Que luego, cuando haces carne asada, la viruta del carbón te puede caer en el cuerpo.
2: Ah, no, sabes, con ropa.
1: No sabes lo que arde, güey.
0: Se escucha.
1: Pero todo esto se fue al cagajo.
0: ¿Por qué?
1: Porque su esposa entró a poner calcetines después de lavar y acomodar la ropa.
2: No.
0: Sí,
1: encontró el sobrecito azul. Y entonces este vato se estaba preparando la cena esa misma noche.
2: Bueno, mínimo los encontró. Hay otra gente que los mete a la lavadora y se va con todo eso, el sí. boleto. Pero bueno, eso los sí, encontró.
0: Eso hubiera sido una tragedia más grande.
1: No manches, imagínate. O sea, ¿qué mis boletos? Oye, bueno, ya. Entonces llega la esposa con una sonrisa de oreja a oreja. Ya te imaginarás. Y dice, eres el mejor del mundo, Alex. Te amo y siempre te he amado.
2: Nos vamos al mundial.
1: Pero esto nunca lo esperé. Nos vamos al mundial. Le dijo la esposa. Y sí, este vato pues se le bajó hasta la presión.
2: Sí.
1: Se le salió el alma del cuerpo.
2: Canceló la carnita asada.
1: Se canceló la carnita asada. El vato estaba así sacando la carne así
2: para
1: descongelarla.
2: No.
1: Y ahora, pues el vato no sabe cómo decirle a su señora que los boletos realmente son para Alex. Él los compró para ir con Alex, no para ir con ella.
2: Sí,
1: una claro. cosa es ir con tus camaradas al food y otra muy, muy diferente es ir con tu esposa al food.
2: Claro.
1: Entonces la pregunta y el dilema es, sí. ¿qué hago? ¿Le digo la verdad?
2: Ay,
1: ¿vendo un riñón y compro un tercer boleto? ¿Finjo mi muerte? No. Siento que me van a divorciar, dice este pelado. ¿Qué hace? ¿Qué hace?
0: ¿Qué manchado que no pensó en su esposa?
2: Sí, ¿qué opinan los yaparateanos? Por favor, queremos escucharlos, queremos saber su opinión. ¿Qué debería hacer este anónimo? ¿Sí lanzarse con el Alex o lanzarse con la esposa o...? Hay otra opción.
1: La matemática está muy sencilla, Gabo.
2: Hay otra opción, hay una tercera, ¿eh? O sea, que le puede dar un boleto a la esposa y al Alex. Y
1: ajá, es lo que dice el vato. Puedo vender un riñón y comprar un tercer boleto. Nada más que, ¿sabes lo que van a costar ahora?
0: Están carísimos. Me están ofreciendo, de hecho, uno. Yo también estoy en un dilema. ¿Ir o no ir? ¿Gastar Milano o no gastar Milano?
1: ¡Gástala!
0: ¿Sí? ¿Ah,
1: sí?
0: Está carísimo y es en Gayola.
1: Pero vas a estar ahí, te va a dar fomo.
2: Bueno, a ver, ¿qué opina el público? Necesitamos sus opiniones, son los psicólogos de este dilema. Participen, por favor, mientras vamos a Rolita. Y ya regresamos con El Dilema y Rudy desde los 40 Monterrey.
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1: Ok, resumen rápido. Rudy nos trajo un dilema. Resúmelo. Y que es un güey que iba a invitar a su amigo con los boletos para el mundial, pero la esposa pues encontró los boletos y anda bien feliz pensando que realmente la salida es con la esposa, pero no. Él quiere ir con su compa.
2: Con su otra, valedor. Con otra relación, con su otro vato.
3: Con su carnal. Con su,
2: sí,
3: o sea,
2: exacto.
3: A ver, este vato dice que lo conoce desde primero de kinder. La neta, tiene una vida de conocerlo. O sea, lo conoce desde kinder, antes de que su morra.
2: Ajá. Pues sí, pero a ver, es que la inaugura. No,
1: hay opiniones,
2: ¿eh? O sea, sí te enoja si tu vato no te lleva, güey.
1: @ Ana Seferini dice que lleve a su esposa. Ella debe ser su mejor amiga siempre.
2: Oye, bien Ana tóxica Seferino, Ana, ¿no?
3: Seguramente es. Bien seguramente tóxica. Soltera.
1: Angie dice: pues que le diga la verdad y le dé los motivos reales del por qué requiere ir con Alex. Esa es otra. Hablar con la verdad real, sí, es verdad.
3: ¿Hablas al chile?
1: La verdad, la mera, mera, verdad.
2: Dice Miguel Naranjo, ya, ni le expliques, vámonos con tu cuate.
1: Dice Jesús
2: ¿cómo
1: García.
2: ¿Cómo son los hombres?
1: @ Jesús García 24. Dicen que esposa feliz, vida feliz. Es verdad, ya para ti, ¿no? Muy bien.
2: Oye, Ángel Mora, ¿qué les pasa? ¿Qué les pasa a todos los vatos? Dicen, no, hombre, ya vete con tu cuate. Definitivamente el mundial se disfruta mucho más entre compas. Ella claro. Lo va a entender, a ella ni le gusta tanto el fútbol.
1: J. Cherry Martínez, al fin luego se enfadan en el estadio.
3: Se enojan.
1: Obviamente Chabela dice que se vayan los tres. Jason Taneda, su amigo, entenderá por algo son amigos.
2: Dice @ Valeria Style, a mí sí me enca. Porque yo de verdad amo y he estado buscando boletos para el mundial y mi vato no se puede manchar de esa manera. Pues sí, yo también sentiría coraje.
1: J. Charles, la señora debería entender que debe dejar ir al esposo con el compare. Ella debe entender que...
2: Sí, pero ella ni sabe la historia. No sabe la historia y aquí hay como varios puntos, ¿no? Aquí el anónimo escondió los boletos. ¿Qué ocultaba? Se lo trae.
3: Ah, los escondió para que fuera sorpresa para el Alex.
1: Ajá, para que no se perdieran.
3: Ajá, no los escondió de la morra.
2: Por eso, ay... No, también los escondió de su morra.
3: Andaba de metiche la ruca, ¿eh?
1: Sí, ¿eh? La que busca encuentra, Rodri.
3: Checar el cajón de los calcetines es peor que checar el WhatsApp.
1: Es verdad.
2: Porque seguramente le ordena lo que el anónimo no sabe hacer.
1: Omar Fajardo dice que haga una rifa. O sea, ya que ni vaya la esposa, ni vaya Alex.
2: Mira,
1: ni vaya
2: les él. Tengo una mejor. Ahorita todo el mundo anda con ganas de comprar boletos para la inauguración. ¿Por qué no mejor los venden súper, súper, súper caros y se van los tres, pues no sé, a algún otro lugar ya a disfrutar?
1: Ay, no, la idea es
3: pésima.
1: No,
2: va a acabar peleado.
3: Yo pensé que ibas a decir, bueno, pues que se vayan Alex y su morra y que lo ve en la tele.
1: Ajá, esa es otra. Oye, pues ahí estuvo el dilema. @ sí soy Rudy. ¿Qué resolución le das tú como psicólogo de este programa?
3: No, yo definitivamente agarro a mi carnal, a mi camarada, a mi compadre y me lo llevo al estadio y le digo, mija, vete con tu mamá, ten, ahí te van 5,000 pesos, vete al super. Vete a comprar unos zapatos.
1: Vete a hacer las uñas, Lidia.
3: Sí, vete a hacer las uñas, píntate el pelo, que voy a llegar bien agresivo y quiero pleito la noche. ¡Quiero pleito!
1: Bien agresivo.
3: Quiero llegar y que me beses.
2: Los hombres se la pierden, ¿eh? Porque hay mujeres que sí nos gusta la fiebre del fútbol y la pasamos súper chido.
3: Nasla,
2: y esto también va para mi rato.
3: Nasla, a ver, güey. Primero que nada, vas a tener que ir en metro o en transporte público de alguna manera.
2: Jalo, jalo.
3: Oye, los boletos son allá. Hasta allá.
1: Oye, quiero ir al baño.
3: ¿Me compras un refresquito? Sí. Ay, ¿por qué se tarda tanto?
1: Y vas tú y la dejas.
2: No. Aquí las cosas como son. Y sabes que este caso lo siento bastante personal porque mi vato sí compró boletos y no me va a llevar a mí. Lo organizó con sus amigos.
1: El caso es un ya para ti.
2: No, pero ya lo sentí muy personal.
1: Vámonos con música. Gracias, mi Rudy. Te mandamos un abrazo.
2: Te amamos.
1: @ sí soy Rudy desde los 40 Monterrey. Oh, yeah. Vamos con más música.
2: ¿Está me enojé?
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5: Dana sorprendió a sus fans al anunciar el estreno de Dana Visions The Series, una nueva docuserie reality con la que mostrará el detrás de cámaras de su nueva etapa musical y parte de su vida personal durante el proceso creativo de su próximo álbum. La cantante compartió el anuncio en redes sociales junto al primer tráiler.
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5: La gobernadora de Chihuahua, Maru Campos, acusó de persecución política tras acudir a comparecer ante la Fiscalía General de la República al asegurar que hasta el momento no le han comprobado nada y que el citatorio busca fabricarle un caso respecto a los agentes de la CIA. Dijo que la intención es tratarla como inculpada. 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Se esperan lluvias intensas en el sur y en el sureste del país y un frente frío fuera de temporada sobre el noreste afectará esta región, mientras que distintos fenómenos meteorológicos causarán lluvias de diferente intensidad en el occidente y centro, mientras se mantienen temperaturas de calurosas a muy calurosas en la mayor parte de la República. ¡Los 40! Las fiscalías estatales de Nueva York y Nueva Jersey abrieron una investigación contra la FIFA por sus prácticas de ventas de boletos para los 8 partidos del Mundial que se celebrarán en el estadio MetLife, incluyendo la final, esto ante denuncias de aficionados por los altos costos y engaños respecto a la ubicación de los asientos. Soy Ivette Targa Ávila.
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6: Sí, ustedes, todo bien.
7: Y bueno, hay que apoyar el momento, ¿no? Oye, yo nada más quiero hablar un poquito. No, mi mamá nos llevaba, ajá, de llamado a comer, a la casa, y con unas rutas, no existía, ajá, Waze, no usaba ni a guía Roji. Decía, tengo rutas pecerdas, ¿no? De la pecera, ¿no?
6: Y la verdad,
7: y sí, respetable. Hay muchas mujeres que manejan excelente, sí, y una memoria y multitask también.
6: Pero, a ver, ¿sabes qué es lo que pasa? Dinos, Nash.
8: No, yo nomás quiero decir, creo que las mujeres tomamos mucho más precauciones y los hombres con una disculpita, pero aunque le sepan bien al volante y meterle a la tercera Gabo Ramos, creen que están en una pista de la Fórmula 1.
7: Es verdad.
8: Y eso es no saber manejar, perdón, señores.
6: Sí, tienes mucha razón, queridísima Nash. Fíjense que lo que pasa es que a lo mejor las mujeres podemos ser un poco más lentas porque respetamos los señalamientos, ¿no?
8: Exactamente.
6: Si dice
7: más 30, ordenadas,
6: vamos a 30,
7: más tranquilas.
6: Somos más ordenadas. Sí. Si dice pare aquí, lo hacemos. Y a lo mejor la mayoría, tenía que ser vieja. Ya no sé qué, no te enseñaron, vete a lavar. Digo, a ver, no estoy generalizando, no siempre. Pero lo importante aquí, a ver si manejan mejor las mujeres o manejan mejor los hombres, ¿no? Esta iniciativa que se me hace increíble, porque en realidad darte independencia, saber manejar un auto,
8: totalmente,
6: lo cambia todo, ¿no?
7: Y
6: más en estas comunidades tan pequeñas.
7: Las zonas rurales, eso es lo que hay que destacar,
6: exacto,
7: que está haciendo el esfuerzo y que esté llegando esa información y también que le se sienten independientes, ¿no?
8: No, y es una oportunidad,
6: sí,
8: porque al final del día, hoy creo que manejar, ya tienes que saberlo, ¿no? Así como la tabla del uno, casi, pero si tiene, por cualquier,
6: sí,
8: emergencia,
6: claro,
8: ¿sabes? Nunca sabes lo que pueda pasar en tu vida, la emergencia que puedas estar presenciando, y creo que eso te da como mucho más tablas,
6: ajá,
8: y te puede,
6: sí,
8: abrir hacia,
6: por supuesto,
8: nuevos trabajos, qué sé yo. O sea, hay muchísimas cosas que van a ser de mucho beneficio con esta iniciativa. Felicidades.
6: Yo les tengo una anécdota tremenda, muy mala, o sea, siempre ando a las carreras, ¿no? O sea, entonces imagínense que yo iba en cierto cruce aquí en Guadalajara, pero eso fue hace años, cuando se usaban los candados, ¿te acuerdas? Que los ponías en el volante. Que
7: sí, el tubo, hasta la misma cadena,
6: exacto, raro, ¿no? Imagínate que era un cruce con semáforo, ya estaba muy cerca de la estación en la cual trabajaba, y de repente acelero y me doy cuenta que tengo puesto el bastón.
7: ¡No!
6: Tenía puesto el bastón.
7: Y el vidrio, o sea, y todo eso, o sea, ¿el bastón de abajo o el bastón de arriba?
6: No, el de arriba.
7: Ay, no,
6: ese,
7: claro.
6: Pero entonces en vez de pararme, quitarlo y avanzar, me dio nervio y avancé con el bastón. Fatal, fatal. No lo hago. Creo que tengo que irme a Oaxaca a que me den ese curso.
7: Ay,
6: la
7: no,
6: que lo debe
7: no,
6: de tomar soy yo. Sí, está tremendo. Pero eso es, por ejemplo, el no estar concentrada. Seguramente creí que ya había llegado, ya le había puesto el bastón y me bajé, pero no. Ok. ¿Tú cómo eres manejando, Nash?
8: Me encantó.
6: Te veo que bien, te veo que...
8: Me encantó buena, que le pones el bastoncito, porque me acuerdo mucho que eso lo hacía mi mamá, pero
6: claro, hace años.
7: Nash maneja muy lindo, la verdad. Súper cuidada.
6: ¿Sí, Nash?
8: A ver, veme los ojos.
7: No, maneja muy bien. Maneja muy bien, Nash.
8: No, fíjate que el otro día llevé a Gabo, pero la realidad, ajá, de las cosas es que así como tú, mi Clau, o sea, nunca tenemos tiempo de nada y yo me la vivo en el coche. No. Entonces, a través de la experiencia y de la práctica, me he hecho súper cafre, pero siempre respetando, porque luego hay cosas que dices, ay, por quererme pasar un alto, por llegar un segundo antes, no, hombre, hay cosas que no, yo no hago, simplemente como que intento siempre respetar el carril, ya me sé así maniobras, bueno, me las sé de pie a pa.
6: Muy
8: ahora
6: bien.
8: Que mencionas la estacionada, Gabo. Ajá. Yo soy una crack estacionándome así en un lugar, si quieres, de 2 centímetros.
7: Me
8: cuando
7: encanta.
8: Gustes, hermano.
7: Sí, sí, no, pues.
8: Cuando gustes,
7: ¿por qué la agresividad?
8: Cuando gustes, te estaciono.
7: Ya me señaló no con un dedo, con dos, así con, de oye,
8: con 10. Cuando quieras, estaciono tu camioneta,
6: algo
8: que siempre
6: sabe,
8: anda.
6: Pero
8: que obstruye mi paso aquí en Radiópolis.
7: Oye, te mandamos un beso, Clau. Muchas gracias.
6: Muchas gracias. Gracias a ustedes, de verdad. Atentos porque se vienen sorpresas increíbles aquí en los 40 Guadalajara, pero bueno.
8: ¡Qué emoción!
6: Oye, vamos a manejar
7: la todo. Gente acá en el chat dice, esto ya se convirtió en 31 minutos porque ven a Clau conectada en un parque. Pero bueno, te mandamos un beso. @ Claudia Chávez FM desde los 40 Guadalajara. Vámonos con más música. Estás en Ya Párate.
6: Gracias.
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1: Es hora de irnos. Tuvimos nuestra notita bonita con Claudia Chávez, también el dilema con Rudy. Aquí Gabo Ramos y Nashla.
2: Así es, muchísimas gracias por acompañarnos. Y nuevamente, qué chido que Gabá se dio la vuelta por la cabina, sí. Ya para Tiana. Espero que hayan disfrutado muchísimo de esta entrevista. Y por supuesto, no se preocupen. Si vienen llegando, tranquis, tenemos canal de YouTube y por supuesto también nuestro podcast en Spotify para que nos escuches las veces que quieras, donde quieras, como quieras.
1: Y estén bien atentos porque mañanita hay entrevista internacional. Llegan los Culture Wars, además con boletitos para su concierto, y también estamos cambiando cosillas, ¿no? Moviendo y todo, y los lunes era de Leopi, ahora lo pasamos a viernes, porque es como una natural de, pues, tips de ligue.
2: Yo ligo el fin de semana, ¿no?
1: Clases de ligue, claro, quedar bien con alguien, saber cómo. Mañanita viernes, Leopi, también tendremos obviamente a Diego Cárdenas con su top, y hay boletos mañana en el Turbo Lengua de Disney on Ice.
2: ¡Wow! Wow, esto sí
1: por
2: que me interesa.
1: Por favor, me lo anota. Tipo 8:50 se arma el Turbolengua en vivo para que participe mañana. ¡Nos vamos!
2: ¡Nos vamos! ¡Nos fuimos! Ya paratianos, a pesar de su forma de ser, los amo. Que tengan gran jueves o quien diría por ahí, viernes chiquito.
1: Así es. Rulo Verea en la producción. John Zacarías dirigiendo el streaming. Leoncio Cósmico en los controles. Aquí Gabo Ramos. Hasta mañana. ¡Chau, chau, chau, chau! ¡Chau!
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3: La temperatura, 19 grados.

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0: está ya.
1: Ya, señor, ya está el sol, ya, hermano.
0: Ya a estas alturas te quema.
1: Sí, estamos saludando la media.
0: Alborota la ardilla, hermano.
1: Alborota todo con estos calores. Claro que sí. Pero ya estamos, sus chicas favoritas, las chicas del brunch de las 40 desde este momento y hasta la 1 de la tarde. Gaby Cam, Agua Romero, buen día.
0: ¡Hola! Oigan, hoy vamos a tener un jueves de mucha información, mucho calzón quitado, mucho feel good.
1: ¿Dijiste calzón quitado?
0: Calzón, hermana, abajo.
1: Hermana,
0: abajo, abajo, abajo,
1: abajo, abajo, abajo, abajo.
0: Claro que sí. Vamos a hablar las meras netas, la neta como toca. Porque, ¿qué tal cuando uno a lo mejor está en una relación y de pronto las cosas se ponen mal y empiezan con ciertos reclamos emocionales, como a cobrarle a uno cosas que uno ha hecho por amor?
1: La neta, qué feo que hay gente que de verdad, conforme va pasando el tiempo y a veces dices, güey, ¿en cuánto tiempo nosotros debemos permitir la primer pelea y por qué? No, o sea, el primer desacuerdo. Pero sí, cuando hablamos, pues eso de que confundamos la deuda con amor, ay, qué traca la matraca.
0: Y es que sí, a ver, pregúntate, querido Broncher, en este momento, ¿dónde estés tú? Así, tu amiga Rivapop te dice, ¿alguna vez, amigo, has sentido que estás en una relación, ya sea de pareja, pero también se valen las de amistad, uy, con la mismísima familia, ajá, donde sientes como un peso invisible, como una carga, como si tú tuvieras que pagar una renta emocional? Pues eso no está bien.
1: Pues bueno, hoy te vamos a estar compartiendo justo esos puntitos para que se te caiga la venda de una vez, así como a nosotros se nos acaban de caer los calzones por la falta de resorte. Ojalá que a ti también la venda se te caiga por falta de resorte. Que exista esa fuerza de voluntad, sí, amiga, amigue. El sacrificio que pues nunca se olvida, ¿no? Después de todo lo que hice por ti, te salen con esas leyendas. Y luego tú tienes que salir. ¿Y a ti quién te lo pidió? Ah, no es cierto. Espérate.
0: Y es que sí. Pues
1: es que sí, no. Yo creo que bien dice esta frase de haz el bien sin ver a quién. Si tú das las cosas con amor y por amor, en ese momento te puedo asegurar que quizás el universo, Dios, tu Dios, el que sea tu santo, mejor confianza, sí, donde creas y con quien creas, igual y no te van a regresar eso bonito que hiciste por esas personas, igual y te lo va a regresar con otra persona
0: de otra manera,
1: multiplicado, sí, bueno, te avientan justo el sacrificio y te lo avientan en cara cada vez que pues quieres volar, ¿no? O tomar una decisión propia o que quieres cambiar el rumbo y luego te empiezan como justo
0: a reclamar,
1: a jalar la rienda con esos reclamos.
0: Y todo lo que he hecho por ti, Juan Enrique.
1: Todo lo que me gasté en la universidad. Eso es muy de los papazos.
0: También.
1: De los papás.
0: Híjole. El otro día yo vi justo la historia de un morrito que le estaba echando en cara a los papás que él no quería trabajar, que porque él nunca pidió nacer.
1: ¡Ay!
0: Sí.
1: Antes lo indemnizaba.
0: Y, ajá, justo. O sea, indemnizado a temprana edad.
1: Creo que dice que
0: pero sí, rico, ¿no? De un morrito que dijo, güey, yo no quiero trabajar y mis papás me están obligando a trabajar, ya tengo 35 años, pero yo no pedí nacer.
1: No, a mí me
0: tienen que mantener. Pero justo, pues te topas también con el sueño y la ilusión de los papás.
1: Ay,
0: que
1: sí,
0: dices, pues es un volado al aire tener un hijo, ¿no?
1: Claro que sí, pero bueno.
0: En otras noticias.
1: Segundo tema, para saber si confundes deuda con amor, la culpa como respuesta a tus decisiones. Y cuando eliges algo, tomas una decisión por ti y para ti, resulta que alguien la pasa mal o alguien se ofende o que piensas dos veces para contarle ciertas cosas a las personas, ¿sabes? O a lo mejor también se enferman, ¿no? O sea, que tú cargues como con una culpa de las cosas buenas que te pasan. Eso no está para nada bien, porque ahí ya hay una señal que tu cuerpo que te está diciendo que el malestar que estás sintiendo es porque esas personas a lo mejor en serio no te quieren dejar volar, no quieren verte tener tus propias decisiones. Entonces, mucho ojito con eso. Y lo que sigue, porque, a ver, el tema del semáforo del cariño está bien potente, ¿no?
0: Pues sí, a ver, ejemplo, la culpa como respuesta a tus decisiones, ¿no? Esa ya la estábamos platicando, el amor que aparecía según tu comportamiento, ¿no? A ver, aquí el cariño a veces pues sí funciona como si se tratara de un semáforo.
1: Tal cual.
0: A veces amarillo, a veces verde, a veces rojo, ¿no? Era abundante y desbordado cuando pues hacías exactamente lo que esperaban de ti, cuando seguías las órdenes, cuando saltabas, cuando te decían salta, saltabas, ¿no? Aquí, pero pues sí, se escaseaba o desaparecía cuando simplemente decidías por cuenta propia ser tú mismo o misma. O simplemente decías, no, hoy no quiero saltar,
2: o hoy no quiero ir a comer a ese restaurante. O simple y sencillamente tomabas otra decisión.
3: Sí.
2: Y decías, oye, güey, pues si la última fuimos o hicimos lo que tú quisiste, ¿por qué hoy no me toca a mí?
3: Absolutamente. No. Y es que sí, o sea, qué incómodo que además el alcohol.
2: Ush, el amor.
4: Pues también saca la verdad. Porque no. Unos alcoholes y órale.
2: Órale,
4: atracamos
2: sí.
4: La puerta.
2: Pero
4: la
2: me
4: refería
2: que el amor se mide como se me forza. Te doy más si me estás dando lo que sí, necesito.
3: Lo que yo quiero en este momento.
2: Eso ya definitivamente es todo lo contrario al amor. Pero bueno, para cerrar este calzón quitado, para saber si querido Broncher confundes deuda con amor, ojo, porque cuando el silencio se vuelve un castigo, creo que es como la señal más clara de que por ahí no es. Es una de las bajezas emocionales más sutiles y dolorosas, porque a lo mejor cuando no cumples con las expectativas del otro, en lugar de hablarlo, de decir, te aplicaban la ley del hielo, la indiferencia total, no te decían nada, ni si habías hecho algo bien o hecho algo mal. Y eso, que se vea en una amistad, mal. Que se vea en una pareja, terrible. Pero que se vea en la familia, qué doloroso, de verdad. Entonces sí, pues querido Broncher, esperamos que estos consejos te ayuden si a lo mejor estás pasándola mal y estás de pronto teniendo este momento en el que confundes deuda con amor. Recuerda que se puede salir de ahí siempre buscando obviamente ayuda de profesionales capacitados. Ya sabes que aquí en el Broncher nos gusta invitar a varios psicólogos y personas que son especialistas en el tema. Además, con nuestro jueves de amor y pareja, pues seguramente tendremos muchas más cosas para picarle, para que te quedes con nosotros.
4: Me gusta, y bueno, así arrancamos este tu programa, el Brunch de los 40.
3: Yes.
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1: 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La temperatura, 20 grados.
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2: ¡Claro que sí!
3: Ese guajolotazo como que anda enfermillo, ¿eh?
2: Sí, de mí no estás hablando, te pido por favor, Mabu Romero.
3: Por supuesto que no estoy hablando de ti, amiga.
2: Amiga, oye, tengo que decir algo. Me encanta ver esa nueva tableta que estás estrenando. Yo estoy como con ganas, con antojos de comprarme una.
3: Confirmo, es súper práctica, ¿no? Eres a mi amorcito que me la regaló de cumple. Sí.
2: Saludos al amorcito, de verdad, porque ahora acaba de antojarme, entonces me tocará
3: decir amorcito. Es que es muy práctica. Que, la verdad,
2: se debe ver.
3: Y no pesa.
2: Eso me parece súper
3: sí.
2: Cool.
3: Y es que bueno, una computadora ahora,
2: pues sí, ahora sí. Pero bueno, justamente nuestro I Feel Good va de esto: ¿cómo elegir una tableta?
3: Me gusta, pero me asusta. Y es que efectivamente yo creo que ahorita estamos justo siendo unas personas, unos humanoides bombardeados de publicidad.
2: Humanoides
3: me encanta porque, pues, tú estás buscando algo y de repente de la nada, así la publicidad. Tras.
2: Yo ya pensé tableta y yo sé que ya me va a empezar a salir publicidad tableta.
3: Exacto,
2: seguramente.
3: Justo.
2: Pero bueno, lo primero que tienes que tener en cuenta si quieres tú, como yo, elegir una tableta, es definir si es para consumo de contenido, que si a lo
3: claro.
2: mejor te vas a dedicar a ver series para plataformas de streaming, para leer también, para estar checando redes sociales, o si a lo mejor también es para estudiar, para tomar notas, para ver las clases, o también productividad avanzada, porque si ya te dedicas a la edición de muchos videos,
3: correcto,
2: el diseño, el multitasking, pues tienes que definir para qué es tu tableta.
3: Sí, porque aparte, a veces nos vamos con la finta de, entre más cara, me va a salir súper bien. Mejor. Pero no te está igual cubriendo esas necesidades como justo lo acabas de compartir, ¿no, Riva? A ver, yo creo que algo que sí tenemos que checar es justo el tamaño.
2: Uy, sí.
3: No,
2: el tamaño casi importa.
3: Pero, total. Y vaya que sí, por ejemplo, una de 8 o 9, que son ultra portátiles, son ideales, por ejemplo, para la lectura, o, pues sí, si vas a viajar, uh-huh, y ya por ahí descargaste que tu serie, ay, o sí, la película que por ahí tenías pendiente para ver, yo creo que te puede ser muy funcional. Ahora bien, una de 10 o de 11 pulgadas, pues está como entre en medio, sí, ¿sabes? Hay un punto de equilibrio justo ideal para la mayoría de cualquier usuario. Es sí, perfecto incluso para estudiar, que para el entretenimiento, que sí, si sí, los juegos, que si esto, que si el otro. Bueno, ahí te la checo, 10 u 11. La de 12, pues está pensada más para reemplazar justamente el tamaño de laptop, ¿no?
2: Claro.
3: Mira, yo creo que el tamaño, la tuya es de 13, ¿no?
2: Es de 13, justamente. Mi computadora, la que tengo aquí, la computadora es de 13 pulgadas. Pero sí, o sea, yo tampoco quisiera una tableta que fuera tan grande, porque claro, para eso me traigo mi computadora. Pero me encanta que el tamaño de la tuya sí es entre 10 y 11, ¿no?
3: Sí, es justo de, creo que si no estoy equivocando, es de 10.
2: Está perfecta.
3: Y no pesa. Entonces, también otra cosa que tenemos que considerar ahí es la RAM, amigos.
2: El hardware.
3: El hardware. Pues bueno, el RAM, justo, puedes buscar una, al menos que tenga 4 gigabytes para tareas básicas.
2: Sí.
3: Ya una de 8, más o menos, ya es para hacer multitareas o aventarte una edición.
2: Sí.
3: Por ejemplo, no sé si tienes por ahí aplicaciones como CapCut.
2: Sí.
3: Y migras contenido de tu celular a la tablet, o sea, te puede ser muy funcional. Es así como para que veas más amplia la imagen o la fotografía.
2: Sí, para que sea más fácil editar.
3: Exacto.
2: Justamente para eso también quiero la tableta que ya estoy pensando que comprarme. También algo importante es el almacenamiento. ¿Por qué? Porque no queremos que nos quedemos a la mitad de un proyecto, un trabajo, y ¡ay, qué crees! Ya se llenó tu almacenamiento. 128 gigabytes es el punto ideal hoy en día, pero ojo, porque si a lo mejor trabajas en entretenimiento como nosotros, yo estoy pensando en lo que me va a comprar, y de pronto descargas muchas películas, que porque me toca ver por sí, de estreno, que los junkets o archivos pesados, pues hay que buscar modelos con ranura para micro SD para que se pueda ampliar la memoria fácilmente.
3: Claro, además acuérdate que al comprar una buena tablet, tienes que considerar varias cosas, ¿no? Uh-huh. Los accesorios que le puedes sí, agregar, por ejemplo, si vas a escribir o dibujar, asegúrate de que el modelo pues sea compatible, por ejemplo, con estos lápices digitales o un teclado físico, que es justo así como yo lo adapté, mi Riva.
2: Mira,
3: o sea, yo le enchufé. Bueno, ya el regalo.
2: Me encanta que el regalo vino con accesorios y todo.
3: Así
2: tiene que ser.
3: Así. Ajá, amo.

0: bueno, pero lo bonito es que se lo puedes agregar, ¿sabes? Si no viene con él, o sea, es un gadget que le puedes incluir posterior. O sea, ya dependiendo las cosas para lo que quieras la tablet.
1: Sí, y eso cambia radicalmente la productividad, como lo decíamos. Pues muy bien, si tú como yo estás pensando en que en estos calorones de ofertas puedes invertir una tarjeta en una tablet. 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
0: Vámonos derechito a Walmart. Oigan, y así como nos vamos derechito allá, también nos vamos con música. Esto está a cargo de Olivia Rodrigo. Lo escuchas aquí en el Brunch de los 40.
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3: La temperatura, 20 grados.
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1: Estamos de vuelta y una preciosura de mujer. Qué bueno que nos estés visitando. Ahorita les vamos a estar contando todos los detalles de esta guapísima mujer, modelo, influencer, empresaria, conductora de televisión. Ella es Karina Ramos, para que la sigan ya a través de redes sociales. Hace como 2 años estuviste acá, Cari. ¿Cuánto tiempo, eh?
2: Demasiado tiempo, la verdad. No me parece. Pasó
1: nada.
2: Muchísimo tiempo.
1: Ya se fue, pero así volando.
2: Sí, muy rápido, la verdad. No sentí que fuera tanto, y ahora que dijeron 2 años, dije, sí, no, en qué años. Momento, pero súper feliz de regresar.
1: Nos encanta tenerte acá, además, porque esa energía tan hermosa que tienes se contagia y vienes con nuevos proyectos, vienes a contarnos que llegaste a la televisión mexicana así con toda. Cuéntanos.
2: Sí, emocionadísima, porque estamos con Lo Tomas o Lo Dejas. Ya este año estrenamos la segunda temporada y yo sentí como que fue demasiado rápido. Hicimos el año pasado, claro, primera temporada, segunda temporada, entonces como que todo pasó en un segundo, ¿sabes? Y yo sí, estoy como todavía procesándolo, porque es muy divertido trabajar en un programa de concursos donde hay tantos participantes, tantas historias diferentes, claro, y se regala tanto dinero, ¿verdad? Entonces es muy, muy interesante.
1: Ay, eso nos encanta, porque sí, a todos nos gusta el billete, ¿verdad, Cari? La verdad,
2: ¿A quién no?
1: O sea, y todas las familias mexicanas, todos los mexicanos pueden ir a participar. ¿Cómo está el rollo? A ver, ¿a qué hora sale? ¿En qué canal?
2: Muy honestamente, ajá, no tengo idea cómo seleccionan a los participantes, pero ajá, son participantes no solamente de México, sino de diferentes lugares de Latinoamérica. De hecho, en la primera temporada había una persona de Costa Rica, entonces yo era la más emocionada. Yo decía, hola, somos todos aquí. Venga. Pero sí, hay muchas personas que viven en Estados Unidos, pero que no son de Estados Unidos, ¿verdad? Latinos que han migrado y así. Entonces, hay muchas historias muy fuertes justamente sobre eso, sobre abandonar sus países. Muchas personas nos ha tocado como de Venezuela que dicen, mi sueño es volver a mi país. Claro, entonces, sí, ha sido bien emotivo, además de todo lo emocionante y divertido que es. Me encanta.
1: Ay, qué bonito. Nos encanta eso, que nos lo cuentes aquí ahorita.
2: Sí, sí.
1: Qué lindo. Y además, porque un programa de concurso tiene una dinámica muy, muy, muy distinta a la hora de grabarse. Cuéntanos un poquito del detrás de cómo es un día de grabación de Karina Ramos cuando llega a grabar un episodio, por supuesto, de Lo Tomas o Lo Dejas.
2: Bueno, la verdad, no sé si tengo autorización de decir esto, pero las grabaciones son todo el día, porque grabamos varios programas en un día.
1: Ok.
2: Hasta ahí lo voy a dejar. Es muy cansado. Porque como son tantos, y para mí es como que es muy emocionante, yo me meto demasiado en el asunto, entonces para mí cuando el programa no sale bien con respecto a que el premio no es tan alto, obviamente a nosotros también nos afecta, porque queremos que todo el mundo se lleve mucho dinero, ¿verdad? Wow. Entonces emocionalmente también es un poquito pesado. Yo traigo tacones todo el rato en toda la grabación, entonces la verdad sí se vuelve bien intenso cuando estamos en temporada de grabación, pero vale todo el cansancio y todo el dolor de pies, porque es muy divertido y conoces muchísima gente, ¿verdad?
1: Claro, es que Lo Tomas o Lo Dejas, ahora sí,
2: es literal.
1: Oiga, ¿y a qué hora sale? ¿En qué canal?
2: De lunes a viernes a las 3:30 en Las Estrellas. Hola. Entonces, bueno, primero se estrenó en Unimás, de hecho, entonces, ajá, estuvimos primero con la temporada en Estados Unidos y ahorita está aquí, creo que termina como a mediados de junio.
1: Órale.
2: Ya la segunda temporada.
1: Oye, me encanta.
2: Dale.
1: Me encanta esta nueva faceta tuya, pero yo quisiera que volviéramos un poquito a hablar de esa Karina Ramos que llegó a México, porque me resonó mucho lo que dices de tantas personas que a lo mejor dejaron sus países, sí, que has conocido en este nuevo programa. ¿Cómo te sientes, digamos, viendo a la Karina que llegó a México hace unos años atrás, a la Karina que hoy está saliendo todos los días en televisión nacional, que está cumpliendo sus sueños y también dando visibilidad a otras personas que lo están
2: cumpliendo? Cuando lo dices así, siento que me va a dar un infarto, muy honesto. Porque obviamente estar en un programa de todos los días, en un lugar como México, sabes que es un país donde tantas personas dicen, esta va a ser mi gran oportunidad, este va a ser mi sueño, y yo los primeros años lo vi tan difícil, a pesar de que pues tenía mis proyectos y mis cosas, siempre he estado como en algo, ¿sabes? Pero no ha sido nada fácil, entonces ahora que veo todo lo que estoy haciendo, digo, wow, o sea, ¿en qué momento? Pasó como fue, no sé, fueron como tantas cosas pasando al mismo tiempo los primeros 4 años, que ahora digo, wow, ahora me siento como tan tranquila, valió la pena toda la tormenta, valió la pena todas las puertas que se cerraron, valió la pena todo lo que me esforcé, lo que lloré, la gente que he perdido por haberme ido a otro país, pero vale 100% la pena cuando tienes claro qué es lo que qué es lo que quieres lograr, ¿no?
1: Totalmente, y es sí. que aparte desde muy chiquita le estás, como decimos aquí en México, Cari, macheteando, o sea, le has dado en redes sociales, yo te digo, desde hace 2 años que te conozco, o sea, ahí en redes sociales no has parado dando cursos, enseñando también a otras mujeres cómo posar, cómo caminar, sí. o sea, que incluso a nosotras,
2: sí,
1: tuvimos una invitación ahí así de, güey, siempre salimos fatal en las fotografías,
2: no.
1: y yo les ayudo, sí. y claro que sí, o sea, de verte ayudas, de verdad. Bueno, para la gente allá afuera, recordando y regresando todo tu cassette, Cari, fuiste Miss Costa Rica por allá en el 2014 y luego eso,
2: ya va a ser 12 años.
1: Wow, imagínate, digo, es que toda la vida has estado trabajando.
2: Sí, ya van a ser 12 años de que gané el Miss Universe Costa Rica. Bueno, en ese momento se llamaba Miss Costa Rica, ahora le cambiaron el nombre por el cambio de franquicias y dueños y todas esas cosas que han estado pasando en el mundo de los certámenes, pero hace 12 años más o menos que gané y hasta este año voy a ser jurado por primera vez.
1: Oye, que se va a llevar a cabo aquí en México, ¿no? Algo
2: no,
1: así.
2: No, el Miss Universe Costa Rica.
1: Ah, ok,
2: ya okay. el martes, o sea, ajá, sí. en unos días viajo a Costa Rica porque ya es el certamen.
1: Bien,
2: tengo demasiado nervios, la verdad.
1: Bien. ¿Cómo se prepara uno para, después de haber estado frente a los jurados, ahora estar detrás y ser jurado? Ya has investigado las candidatas, ¿qué has estado checando por ahí?
2: Sí, bueno, he estado súper pendiente de redes sociales para ver el contenido de las chicas que han estado haciendo, todas hicieron un reality también este año, entonces ahí un poquito pendiente para conocerlas, pero para mí lo más importante es lo que vayamos a escuchar en la entrevista con el jurado, ¿verdad? Lo que cada una quiera contarnos sobre ellas, y es muy difícil, la verdad, tomar la decisión porque lo que vemos en una entrevista con el jurado es muy poco tiempo, es muy poco de ellas, y luego lo que veamos en el escenario, pues también nos da una pista de lo que ellas pueden desarrollar del momento que ganen a que sea el Miss Universo, claro, ¿verdad? Porque claro. obviamente van a evolucionar muchísimo la que sea que gane, pero nada, yo creo que yo estoy más nerviosa que ellas por esa entrevista, de verdad, estoy como demasiado ansiosa, quiero conocerlas, escucharlas, y sé que va a ser una decisión bien difícil.
1: Totalmente, porque aparte, a ver, te preparas para estar en la tarima, ¿no?
2: Sí.
1: Pero como jurado también te tienes que preparar, Cari.
2: Sí, okay. claro, porque también no puedes como dejar que lo que ves en redes sociales o el fanatismo o los seguidores sí. afecten lo que vas a ver en la entrevista, ¿verdad? Entonces creo que es difícil a veces como ver todo lo que sucede en redes sociales y llegar con la carta en blanco y poder darle la misma oportunidad a todas las chicas.
1: Claro, o sea, estás exenta ahorita de las cuentas de todas las chicas en Instagram.
2: Estoy intentando como ver como de espectadora, ¿sabes?
1: Sí,
2: como para tener también un poquito de información de cada una cuando ya ellas lleguen, pero es no sé, como yo estuve ahí, siento que me veo muy reflejada en ellas, ¿verdad? Yo recuerdo mucho cuando fui a mi entrevista con el jurado, yo tenía algo súper preparado y yo dije, no me importa lo que me pregunten, eso es lo que yo voy a responder, y yo siento que eso me ayudó a ganar. Me preguntaron mil cosas y yo les dije, yo sé que si yo gano Miss Costa Rica este año, no voy a ser Miss Costa Rica por un año, yo voy a ser Miss Costa Rica para siempre.
1: Oh.
2: Y yo lo tenía súper claro porque sé que es un compromiso. ¿Has visto todas las reinas que ganan una corona?
1: Sí.
2: No importa cuántos años pasan, al final hacen algo bien o hacen algo mal y es la reina de tal lugar hizo esto. Entonces al final tu título no dura un año.
1: No,
2: toda la vida.
1: Y es que es un legado que ya queda para siempre, o sea, y recordemos que en ese momento que pues no te ganaste el título de Miss Universe, tu participación te dio una proyección y una visibilidad tan grande, pues que te trajo incluso aquí,
2: sí.
1: y pues estar haciendo lo que estás haciendo hoy. Nos encanta que nos esté visitando una amiga de esta casa, Karina Ramos, modelo, influencer, Miss Costa Rica para siempre, empresaria, conductora de televisión. Vamos a ir con música, pero nos vamos a quedar en YouTube.
2: Así
1: vamos
2: es.
1: A estar en @los40mx. Búsquenos que ahí estamos transmitiendo totalmente en vivo para estar echando el chismecito.
2: Pues mira, yo quiero pensar que vamos con música a corte. Hacemos una pausa y regresamos.
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3: 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La temperatura, 20 grados.
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0: ¿Qué tal? Muy buenos días. Ya son las 11 de la mañana con 4 minutos. Estamos comenzando la primera hora local de este 28 de mayo, ya del 2026, jueves. Y bueno, gracias por estar en sintonía a través del 97.1. Esto es Música Día. Vamos a llevarte buena musiquita para que nos pongamos de buen humor en esta mañana. 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

0: Música Día. Regresamos.
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1: Vamos.
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3: Mucho gusto.
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1: No,
0: vamos a mandar los micrófonos a cabina. 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
1: 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No te desconectes, seguimos totalmente en vivo a través del 97.1 de FM. Hay más promociones, manda los micrófonos a cabina. No te desconectes.
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0: La mejor opción para tu comunicación en esta temporada de fútbol, bueno, te voy a traer unas promociones increíbles, así que aprovecha para comentárselo a toda tu familia y amigos. 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
0: Así es, así que ya lo saben, amigos de Los 40 Salina Cruz, se recuerda, estamos transmitiendo totalmente en vivo desde Plaza Pabellón Salina Cruz, aquí en la sucursal de AT&T Salina Cruz. 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
2: Sí, mira, más que promoción, quisiera yo mencionarte y mostrarte de este lado, donde nosotros, pues lo que te comentaba, ¿no? 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
0: Ok, porque sí, de pronto el celular tiene funciones que desconocemos, ¿no? 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Entonces, repetimos, de acuerdo a tus necesidades y tu estilo de vida, cada uno de los asesores están capacitados, pues, para configurar, ¿no? 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Si eres una mamá que está perdida, ¿no? Y que no sabe cómo configurar, ¿sabes qué? 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Entonces, hay manera de bloquear ciertas aplicaciones después de cierto tiempo, ¿no? 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
0: 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Yo soy Shineshi, bye bye.
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25: Muchísimo dinero para una persona que a lo mejor no los gana en un mes de trabajo, ¿no? O sea, el sueldo promedio en México está muy por debajo de los 30 mil pesos.
26: No, y luego, en lugar de meter 32 equipos, 32 países, metes 48.
25: Sí.
26: Y entonces va a haber unos pinches partidos aburridísimos que a nadie le van a importar. A eso se refiere Iñárritu con que no hay una curaduría, no llegan los mejores de los mejores. 48 equipos, pues así claro que llegamos al quinto partido, ¿no? Pues espero. Así.
25: Ojalá. Oye, ya si no llegamos elementos al quinto partido así, güey, ya, ahora sí ya me doy, ¿eh?
26: Sudáfrica. Y Chequia, pasar a la segunda ronda. Ese sería el cuarto partido.
25: ¿Cómo te gusta el marcador para Chequia? O sea, un 2-0, un 3-0. No sé, güey.
26: Pero bueno, sí, la FIFA se aborazó, como ya es su costumbre, vendiéndola a tres países, metiendo 48 equipos y poniendo carísimas las entradas. Sin embargo, es una fiesta. Ahí sí no estoy totalmente de acuerdo con Alejandro. Sigue siendo una fiesta para los que nos
25: sí,
26: gusta
25: sí
26: el fútbol. Y también para los que nos gusta nada más la pachanga. Porque se va a dar pachanga por todos lados. Va a haber festividad, va a haber alegrías, risas, lágrimas, porque así es el fútbol. Y va a haber un espacio donde se podrá disfrutar de manera gratuita llamado La Delantera.
25: Ahí los vamos a esperar. El señor Videgaray, el señor Lati, un servidor, muchos colaboradores. Ayer estuvimos preparándoles unas tarugadas deliciosamente divertidas. Tendremos de todo. Va a haber magia, va a haber va a haber, o sea, sorpresas. Y además de todo, tenemos una invitada sorpresa y especial al programa. Bueno,
26: ya
25: más
26: podemos,
25: bien.
26: ¿Podemos decir
25: nuevo o no?
26: No, todavía no.
25: Lleva, que por cierto, ella me mandó felicitar de mi cumpleaños. Muchas gracias, querida. Pero bueno, va a estar con nosotros una de las mayores figuras, si no la mayor figura musical de este país.
26: Ya no digas más.
25: ¿Qué, güey? Que además sabe
26: de fútbol. Que además sabe muchísimo de fútbol.
25: Así es. Bueno.
26: Y nos cae increíble y la queremos.
25: Además, bueno.
26: 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Pero bueno, ¿qué más tenemos el día de hoy aquí en La Corneta? Vamos a escuchar a los panistas y a los del PT apostando por las elecciones en Coahuila. Hoy en día, pues, Coahuila parece ser que va para el PRI. Vamos a ver si es cierto. Adelante.
0: Les hago una apuesta máscara contra cabellera. La antesala de la elección al 2027 es Coahuila, el próximo 7 de junio. Les apuesto máscara contra cabellera a que Morena y sus aliados no van a ganar un solo distrito en Coahuila. Cero votos para Morena.
26: ¿Qué tiene que ver Arturo Ávila de candidato?
25: ¿Qué tiene que ver? ¿Qué tiene que ver ese güey aquí? Oye, pero a ver, cuando dice les apuesto máscara contra cabellera, ¿qué quiere decir? ¿Él se va a rapar y el otro que se va a arrancar la cara?
26: ¿Y cuál ese máscara?
25: Exacto, no entiendo. Haz una apuesta de verdad. Les apuesto, no sé, güey, una caja de champaña. Algo, güey. Algo bonito.
26: Vamos, pero esa fue la parte del PAN. Ahora, adelante, venga la respuesta del PT.
0: Otra vez que se traiga la rasuradora porque se va a quedar pelón. Vamos a ganar la nueva mayoría.

0: día Morena y el PT en Coahuila, y el PAN va a pelear a ver si tiene registro en
1: como
0: la
1: que
0: elección.
1: Le tiembla
0: vamos
1: la voz.
0: A ganar este.
1: ¿Sabes qué? Este güey va a perder. ¿Viste? Oye, creo, ¿oyes cómo sí. le tiembla la voz?
2: Vamos a ganar.
0: Una vez que se traiga la rasuradora porque se va a quedar pelón. Vamos a ganar la nueva mayoría.
1: No. Por el tono de voz, él sabe que va a perder.
3: Se le oye nervioso, sí.
1: Se le oye
3: sí, acá. Yo creo que en Coahuila no va a ganar Morena. No lo sé qué vaya a pasar, pero a menos que haya injerencia extranjera, ¿verdad?
1: No, sí.
3: Y Chihuahua es otro caso sensacional, donde es un encuentro entre las fuerzas políticas y donde puede haber real competencia contra Morena, que ha sido una aplanadora en todas las elecciones recientes. Uh-huh. Que, a ver qué pasa en el caso
1: pues
3: de Chihuahua.
1: Pues no en todas, ¿eh? Las últimas que operó Andy no le salieron tan bien, Coahuila no se ve tan bien, o sea...
3: No, Coahuila no lo van a ganar, yo creo, pero vamos a ver qué pasa en Chihuahua, porque ahí está Maru Campos, que está siendo acusada de traición a la patria.
1: Está siendo atacada, yo siento, de una manera virulenta que no corresponde a lo que se dice que hizo.
3: Mientras Rochamoya, que está señalado por vínculos con los cárteles, él va y declara y no pasa nada.
1: Eso dicen que fue y declaró, pero nadie lo vio. Él dice que fue y la presidenta ya dijo que fue, pero más allá de eso no hay evidencia de que haya ido a declarar nada, ¿eh? Nadie lo vio. Yo no veo una sola imagen de Rochamoya declarando, no hay una foto. Dice la presidenta que ya fue, pero no sabemos ni a qué hora, ni dónde, ni qué pasó.
3: ¿Y en
1: nadie sabe
3: de
1: nada.
3: ¿Qué fue? No fue en calidad de iniciado, fue en calidad, creo que, de testigo.
1: Pues
3: testigo,
1: yo no sé, pero ¿no les llama la atención que no sabemos nada?
3: Nada, no
1: pues él ya
3: nada,
1: dijo que ya fue y pues la presidenta, pues qué va a decir, ¿no? Sí, no, ya fue. Y contestó cuando le preguntaron a la presidenta muy cortito, ¿eh? Muy así como que medio a fuercita.
3: Yo creo que
1: no
3: sabe,
1: sé,
3: que Chamoy,
1: yo no les creo ni madre.
3: Es culpable. La verdad. Y ya no saben ni qué hacer.
1: Ya no saben nada.
3: Y por eso la carga que le estaba aventando a Maru Campos, que también si Maru Campos permitió la entrada de agentes de la CIA, sí cometió un acto de ilegalidad.
1: Pues sí.
3: Y las leyes existen y están ahí.
1: Pero no existen para Rochamoya porque dice que va y declara, pero en calidad de qué, dónde, cómo, se le acusa por todos lados y no se presenta, pide licencia. Entonces, a ver, vamos a ser estrictos con la ley hacia Maru Campos, pero hacia el otro. Pues exacto.
3: Exacto.
1: Bueno. Entonces no me vengan con
3: Esta quita precioso. 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
3: 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Ay, güey.
1: Oh, oye, ¿tú ya oíste el Caperucito? No.
3: No es espacio este para...
1: Ah, yo quiero poner el Caperucito, güey. No, está bonito.
3: Cero, güey.
1: Está bonito. Sale de la abuelita López Obrador y el Caperucito es Ana López Beltrán. Es una tarugada, güey. Es un chiste el Caperucito.
3: Bueno, a ver, vamos a escuchar primero, si te parece, Andrés Manuel López Beltrán, Andy, okay, que dio una entrevista y ya dijo que solamente va a dar entrevistas a modo en medios paleros.
1: ¿Qué tal esa declaración?
3: Solamente pues tiene razón, güey. ¿Para qué va a ir a una entrevista donde nomás lo van a zapear?
1: O sea, donde lo van a cuestionar, no creo que lo vayan a zapear ni le vayan a decir mentiras, pero sí lo van a cuestionar. O sea, yo solamente voy a ir a entrevistas a donde me hagan las preguntas que yo quiero que me hagan.
3: Si tú fueras candidato,
1: ¿eso habla de
3: lo
1: transparencia?
3: Mismo.
1: No.
3: ¿Por qué vas a ir a un espacio en donde te van a estar atacando?
1: Yo creo que un buen candidato tendría que ir a donde lo cuestionen y defender sus puntos con solidez. Ese sería un buen candidato, ¿no? Para mi manera de ver, en lo personal, me parece que le tiene miedo a las preguntas puntillosas.
3: Un buen candidato es el que gana.
1: Sin duda. ¿Y tú crees que...?
3: Y esta es la estrategia correcta para ganar, punto.
1: O sea, se tiene que ir a esconder a un lugar seguro.
3: ¿A ti te gustaría que fuera una entrevista con X o Y?
1: Se tiene que ir a un estado a donde le van a echar todo.

0: veras.
1: Es siendo por excelencia.
0: Mira, en la política se trata de ganar. Es como el box, se trata de pegar y que no te peguen. ¿Para qué va a ir a meterse a una entrevista en donde lo van a cuestionar y cuestionar de cosas que no le conviene tocar?
1: Por ejemplo, Andrés Manuel López Obrador, su padre, que es bastante más hábil, y ese sí tiene madera de político. O sea, me puede caer todo lo gordo que me caiga y puedo tener muy mala opinión del que la tengo, pero me parece que es un político sagaz. Y ese sí iba y se sentaba con Loret, y se sentaba con Ciro, y se sentaba en todos lados donde lo cuestionaban y lo callaban y se reían de él, y salió airoso.
0: Claro, José Ramón, entonces, era oposición. Necesitaba utilizar estos espacios. Andy no está en la oposición. Andy está en una posición muchísimo más cómoda.
1: Andy no está en ningún lado. Andy hoy por hoy no está en ningún lado.
0: Va a estar en una candidatura por diputación.
1: Sí, para conseguirse un fuero.
0: Tabasco.
1: Sí, sí, sí.
0: ¿Fuero para qué, güey? Ayer te lo dejé clarísimo. ¿Para qué?
1: Todas las precauciones son buenas, güey. Pero bueno, vamos a oír a Andy López Beltrán.
0: Es una babosada que le he leído a 20 analistas que nomás no entienden cómo funciona México.
1: ¿Será?
0: Se les olvida la reforma judicial que hubo.
1: El asunto será... Ahora sí que pertrecharse con todo lo que pueda. Pero bueno, ¿tú no crees que es más difícil decir vamos a extraditar a un gobernador
0: contra la fiscalía,
1: a un diputado? Bueno,
0: pero el fuero no lo protege contra una extradición o contra una ficha roja de la Interpol.
1: Yo creo que nada sobra. Pero bueno, vamos a escucharlo, ¿no? Vamos a escuchar a Andy López Beltrán.
0: Eso
1: venga.
0: Es una simplonada, venga.
1: Y luego vamos a escuchar al Caperucito, que me encantó. Viene.
2: No hay medios de comunicación que más que medios de comunicación se comportan como voceros de la oposición o como la oposición.
3: Como parte de
2: a ellos realmente no los voy a voltear a ver mucho. Yo quiero y mi intención es conectar con el pueblo de Tabasco.
1: El pueblo,
2: por eso acudo a radiodifusoras como esta, que son la voz del pueblo de Tabasco, que son los medios de comunicación que en realidad informan las necesidades de la gente, que hacen un servicio social a la comunidad.
3: Muchas gracias.
2: Transmitiendo pues las quejas, transmitiendo las necesidades de la gente.
0: ¿Cuánto habrá
2: dicho a esos medios?
1: Imagínate, güey. Imagínate nada más.
0: A lo mejor cero pesos.
1: ¿Tú crees?
0: A lo mejor hacen pura convicción.
1: O sea, vamos a ir solamente a que nos entreviste gente que nos va a hacer las preguntas que queremos, o más bien las que les digamos que nos hagan.
0: No, pero sí es posible que estos medios tabasqueños lo hagan por pura convicción. A ti nadie te paga un centavo por estar ataque y ataque a la 4T. Lo haces por convicción.
1: Lo hago porque realmente
0: me parece pésimo. ¿Por qué no puede haber alguien que piense lo opuesto a ti?
1: Sin duda, es posible.
0: Que por convicción lo haga.
1: Bueno, están, por ejemplo, no sé, todos los paleros que están en las mañaneras. ¿Cómo se llama con el que se pelea Héctor Suárez? El gordito ese. Hay muchos de estos paleros del gobierno que así funcionan.
0: A ese güey que fue a pedir que le subieran el sueldo.
1: Es güey, de plano. Ya, oigan, suban el sueldo para seguir chupando aquí, lamiéndole el rifle al federal, ¿no? Pues sí, güey. Pero bueno, ese güey pues sabe quién es y no tiene ningún empacho en demostrarlo. Pero bueno, ahora, si quieren oír el Caperucito o no.
0: Pues tenemos que ir a un corte, urgentemente.
1: Vamos a oír el Caperucito.
0: No da tiempo. Déjame decir cuál es el top ten. Y a ver si lo ponemos en el siguiente bloque.
1: ¿Por qué no queremos oír el Caperucito?
0: A ver si lo ponemos.
1: Está
0: muy grosero. Está lleno de majaderías.
1: Nada más
0: falsedades.
1: No son falsedades, güey. Nada más es un par de groserías y ya.
0: Son falsedades, groserías.
1: López Obrador es la abuelita y Andy es Caperucito. Y sí, está muy bonito el cuento.
0: Está muy feo.
1: A mí me encantó.
0: El top ten del día de hoy se va a llamar Búsquedas de Google que no debes hacer en la chamba.
1: El Caperucito de López Obrador. Búsquenlo ahorita en Google. Les va a encantar.
0: A ver, búsquedas de Google que no debes hacer en la chamba. ChatGPT, ayúdame a generar un justificante médico.
1: ¿Qué?
0: Búsquedas de Google que no debes hacer en la chamba. ¿Cómo quedarse con el dinero de la tanda?
1: Bueno,
0: arroba la
1: suyo.
0: FM.
1: Exacto, ahorita venimos con Caperucito.
0: No.
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1: Ya ahí cabe, te estoy diciendo que entra, que sí.
2: Que no que... cabe, güey, ya te dije, está muy chiquito. No insistas.
1: Ok, hoy te voy a enseñar. Pero bueno, hoy vamos a hablar con Eduardo Iniesta, nuestro querido homosexual de cabecera.
2: ¿Cómo estás?
1: ¿Cómo está mi peloncito?
2: ¿Cómo andas de homosexual?
3: Mis queridos chulos sin H, es lo que yo siempre me he preguntado. ¿Cómo está tu peloncito, tocayo? Porque no tengo el gusto. A ver, descríbemelo, por favor.
2: Qué horror.
1: Ay, mi querido tocayo, yo me refería
3: a toda mi atención.
1: A tu pelona. Es... Bueno, ya mejor no me quiero referir a tu pelona ni a nada. Bienvenido seas.
2: Oye, una pregunta, Iniesta. ¿Tú te das grasa en la pelona? ¿Ya en serio? O sea, porque fíjate,
1: ¿te la boleas?
2: Conseguí unos productos buenísimos. Uno que es para el día, que es matificante y tiene filtro solar para que no te salgan manchas y te dé cáncer en la pelona. Y el otro es para la noche, que la humecta y la deja suavecita y deliciosa.
3: Únicamente aloe y protector solar, pero si tú me quieres arrimar las de esas o las
2: dice mi esposa, pues, que ya no sabe si es mi rodilla o mi cabeza, que las dos están muy suavecitas. De hecho, tengo más pelo en la rodilla que en la cabeza, güey. Eso es extraño.
3: Madre en mía. Una ocasión una amiga me dice, oye, ¿me dejas tocarte la cabeza? Y yo, sí, por supuesto. Y me la empiezo a tocar.
2: Y que
3: me dice,
2: te agarra la
3: se siente como... No, güey. Se siente como un hitote. Ay, se siente bien rico.
2: ¿Cómo? Ok. Se siente como si fuera un... Ok,
3: muy bien. Un hitote, sí.
1: Descomunal.
2: Gigantesco. No, pero bueno.
3: Estaquita, ¿cómo te la pasaste ayer? Porque por este cuerpo nunca pasó. Pero
2: muy a gusto. Me la pasé muy bien trabajando el día de ayer, pero hoy, terminando este programa, tengo una reservación en uno de mis restaurantes favoritos de Chicago, en donde planeo comer y beber como me merezco, y gastar una cantidad asquerosa de dinero.
1: No se pierdan en ponerme qué importa hoy en la noche con el estacas hasta el cepillo.
2: Exacto. Sí, sí, sí. Así voy a salir en el programa de hoy hasta el dedo. Pero bueno.
3: Y como te lo hice saber, me molesta en sobremanera que seas mayor que yo, que no seas gay, que te veas tan pinche sabroso y que no aflojes. No,
2: pero
3: eso es
2: en
3: una
2: realidad, gracia. A ver, Iniesta, yo sé que tú me quieres, yo sé que te caigo bien, yo sé que somos amigos desde hace mucho tiempo y lo seremos el resto de nuestras vidas, pero sabroso, lo que se dice sabroso, sabroso, pues no estoy, güey. Nomás me mantengo limpio y ya, o sea, limpio y ejercitado. Y ya, no, nada más.
3: A ver, tú tienes...
2: ¿A quién le pregunto? Dime,
3: años.
2: A ver, chismeame, ¿a quién le pregunto?
3: A ver, ¿quién a las de casa, pregúntale a mi Gaby Cam... Al nuevo.
2: El nuevo también. Mis amigas de casa, el nuevo, güey. Nuevo, ¿me ves sabroso?
4: Muy, muy. Muy cañón, muy.
2: Riquísimo.
4: Muy. De verdad que sí, muy.
1: No, estaquita delicioso.
2: Más bien a mis amigas les caigo bien, güey. Pero, o sea, yo estoy consciente de lo que soy, güey.
1: Eres un símbolo sexual de la tercera edad, eso hay que reconocer, ¿no? Eres un zorro plateado, una zorra plateada. Eso es lo que eres.
3: Antes nada más callas bien, ahora sí dan ganas de faltarte al respeto. Antes nada más.
2: Muy bien. Bueno, a ver, mi querido Iniesta.
3: Y ahora, en estos momentos que ya estamos previos al mundial, constantemente, como en todos los mundiales, me hacen los mismos comentarios, porque todos saben que a mí no me gusta el fútbol. Y me dicen, es que claro, como eres gay y no te gusta el fútbol. Uno, hay muchos gays a los que sí les gusta el fútbol. Pues y sí. Dos, ¿qué hay más gay que comprar estampitas de vatos para pegarlas en un albumcito y después guardarlo como si fuera... ¡Sí, es súper gay! O sea, guardar estampitas de vatos y después guardarla como si fuera un tesoro preciado. No, eso es más gay que
2: una
3: clase de...
2: Pero yo te voy a decir una cosa, mi querido Iniesta. Yo conozco a gente que no le gusta tantísimo el fútbol, como a la doctora patinadora, mi esposa, que sin embargo disfruta muchísimo cuando juega, no sé, la selección de Italia... O la selección alemana, en donde ves unos jugadores con unos cuerpos espectaculares, en súper buena forma.
3: Tú dices tres piernas. O sea, ¿cómo?
2: Sí, güey.
3: Eso no es legal.
2: Hay algunos jugadores de algunas selecciones que de verdad son portentos físicos y eso hace más agradable tanto para hombres homosexuales como para mujeres heterosexuales el ver el fútbol. Entonces, no te tiene que gustar el fútbol para disfrutar el mundial.
3: Nah, pero
1: ¿cuál era tu punto, tocayo?
3: Ese, que no hay nada más gay que juntar estampitas de vatos y después guardarlas en un álbum. Eso es más gay que una clase de zumba. Y dicho lo anterior, pasemos a la información.
1: Venga, la información.
3: Porque tú lo guardas y tú tienes, los dos tienen su álbum y lo están juntando. A ver.
1: Okay, sí, a mí me encanta el Panini.
3: Sí, me queda claro. A ver, cuando uno pensaba que... A mí también, ya somos dos, por eso estamos en la sección gay.
1: Ah, sí, y sí, justo sí, cuando... A mí también me encanta el Penini.
3: Cuando uno pensaba que ya lo había visto y escuchado todo, llega información como esta y tú dices, gracias Dios, porque mi capacidad de sorprenderme sigue intacta. En estos momentos se está analizando la posibilidad de crear un nuevo género literario, el cual se denominaría la poesía erótica lésbica escrita por monjas lesbianas del siglo XVII.
2: ¡Yeah!
1: ¡Ándale!
3: Eso es una maravilla. Y esto lo está proponiendo un grupo de expertas en historia del arte y literatura, y lograron obtener un compendio bastante nutrido de cartas de amor de monjas entre monjas y de monjas a condesas. Y principalmente estas cartas son de Europa y de América Latina. Y para que nos sintamos orgullosos, ahorita que ya que viene el mes del orgullo gay, ¿quién creen que es la reina de la literatura erótica de monjas lesbianas?
1: Sor Juana Inés de la Cruz.
3: Sor Juana Inés de la Cruz.
2: Pues por supuesto. De Asbaje.
3: Es correcto.
2: Y no es bueno, casualidad lo de Asbaje, ¿eh? Asbaje le hacía aquí. Sí, Juana de Asbaje, o sea...
3: Dijera Chabelita Vargas, ponme la mano aquí, Macorina. Eso lo sabía muy bien mi querida Sor Juana. Uh-huh. Y encontraron, que no es secreto para nadie, las cartas que Sor Juana le escribía a su amada condesa española, Luisa Manrique de Lara y Gonzaga. Y nada más para que vean por qué ostenta la corona de la monja con literatura erótica más fregona de todos los tiempos.
1: Gay.
3: Y lesbianas. Es como una película del santo, güey.
2: Literatura, una película de porno erótica italiano de los setentas, porque siempre hay monjas y padrecitos y siempre están en una iglesia dándole durísimo. Ajá.
3: Un reto, ponme música de monjas lesbianas para leer un fragmento. Okay.
2: Música de monjas lesbianas.
4: Te voy a poner Macorina ya con eso.
1: Macorina,
3: ponme Macorina. No, es que no va con la poesía de Sor Juana. Sí, a ver, va.
2: Pon cantos chequen gregorianos, güey. Sí. Algo así, más acá.
3: Ponme la mano aquí, Macorina. A ver, mis pechos reposan... ¿Ya tengo la música? Ya tengo, ok.
2: Ya.
3: Mis pechos responden a los tuyos como imán a imán. ¿Por qué me haces el amor y luego te vas? ¿Por qué te burlas de mí? Amarte es un crimen del que jamás me arrepentiré. Porque para el alma, como bien lo sabéis, la distancia y el sexo no importan. Ponme la mano aquí, Macorina.
2: Ah, muy bien.
1: ¿Eso lo escribió Sor Juana Inés de la Cruz?
3: Lo de ponme la mano aquí, Macorina, no.
1: No, eso
3: todo
1: no.
3: Lo demás sí.
1: Oye, pero mis pechos y los tuyos como imanes. ¿Qué
3: le gustaban esa? Tetonas, güey.
1: Qué bonita imagen. Pues ¿quién no?
3: Pues a ella.
1: Ante la duda.
2: En una ocasión... Oye, las chichis te gustan hasta a ti, Iniesta. O sea, tienes que aceptarlo. Las chichis de las mujeres. O sea, los pechos de las mujeres, los senos... Son
3: magnéticos.
2: Son maravillosos.
3: Son magnéticos.
2: Sí, dan ganas de tocarlos, de jugar, de besarlos, de hasta de eso, nada más que nunca es bien recibido. Yo nunca.
1: A veces.
2: Ay,
1: sí,
2: hazme
1: a veces
2: así, sí, otra vez. No.
3: Para mí los pechos femeninos son como una obra de arte. O sea, me conformo con
2: eso,
3: verlos.
2: Fíjate, perdón, el chiste es hacer eso cuando sea una cita, la primera cita súper romántica. O sea, que no hay ni confianza todavía, que todo es romance y todo tiene que estar bonito y a media luz. Y al mero momento le haces... Perdón, ya.
1: Y, oye, sigue así, pero entre las nalgas, ¿no?
2: También.
3: No, porque me enamoro. Ah, no, de mí.
1: ¿Qué tal que te contestan? Mejor no.
2: La visita. ¿Qué pedo?
1: Chido esto. Ok, ¿qué más tenemos, tocadito? Después de esto que estuvo bomba.
3: Estaremos muy al pendiente de si sí se logra ya configurar este nuevo género literario, porque a mí sí me gustaría muchísimo. Y bueno, apenas hace 8 días, aquí nos escandalizamos un poco porque vimos la información de que el 28% de los hombres homosexuales había tenido a lo largo de toda su vida sexual 1,000 parejas sexuales. O sea, que le había tronado el ejote y embarrado la mayonesa a 1,000 güeyes.
2: Muchísimo.
1: Qué barbaridad.
3: Güey, como si nos hubieran escuchado. En los Estados Unidos hay un vato de 23 años que se llama Derek Bond, y este güey es uno de los creadores de contenido para adultos gays más famosos allá en los Estados Unidos. ¿Por qué no? Dijo, güey, yo me voy a aventar el récord de tener 1,000 prácticas sexuales con 1,000 vatos distintos en 24 horas.
2: Suena dolorosísimo.
1: Lo hizo una chava, ¿no? Recientemente hizo un video.
3: Una actriz porno. Una actriz porno. Entonces, como ya lo hizo una mujer.
2: Porque es que fue muy famoso el caso, hasta la demandaron, güey. Es que fue famoso el caso porque la demandaron, porque además de todo, varios de los muchachos con los que estuvo no eran mayores de edad, güey. O sea, la regó durísimo.
3: Aquí este vato ya aprendió de los errores de la señorita Blue Bonnie, y lo que está haciendo es que va a promover este evento que se va a realizar en la Ciudad del Pecado, en Las Vegas, no podía ser en otro lugar, y lo va a promover como un evento de sexo seguro y va a promover las pruebas rápidas de infecciones de transmisión sexual. Es decir, cualquiera que se forme como para entrarle a este reto viral, ahora sí, más que nunca viral, se va a tener que hacer su prueba. Y usar su condoncito y comprobar que son mayores de edad. Pero a ver, vámonos a las matemáticas simples. Un día tiene 24 horas, 1,440 minutos. Si este vato quiere despacharse a 1,000 caballeros en 24 horas, entonces a cada uno le toca en promedio 1 minuto con 4 segundos. En el entendido de que en 24 horas no va a descansar. O no sé si el evento va a ser como...
1: Ni comer, ni ir al baño.
3: No, pero tal vez sea como los tiempos del fútbol americano, pero que se paran, claro, y pueden durar hasta...
2: Un minuto y 10 segundos es muchísimo tiempo. ¿Cómo le va a hacer?
1: Hasta sobra. Hasta da chance
2: muchísimo
1: de cucharear.
2: Muchísimo tiempo, güey. Es una
3: eternidad. Por favor, no digan eso. No rompan el erotismo que generan en sus corneteros públicos.
2: Bueno, pero ya en serio, mi pregunta era, un minuto y medio, ¿qué haces? ¿Qué práctica sexual puedes hacer en un minuto y medio?
3: Un no minuto mucho, con cuatro ¿no? segundos.
2: Un minuto no, con pues cuatro no. segundos, peor.
1: Sí, pues unos bombazos y ya, pum, el que sigue.
2: Bombazos. ¡Bombazo!
1: Bombazo informativo. No, pues me parece súper ambicioso y totalmente innecesario, sucio y peligroso.
2: Pero si no, van a hacer exámenes de virales y así, no va a haber peligro.
3: Lo van a promover como sexo seguro. Yo lo único que le puedo decir a este vato es que el que mucho abarca, poco aprieta. Y después de esto ya no creo que apriete mucho. Entonces, su carrera en OnlyFans, pues, podría tener peligro. Porque este hombre únicamente hace contenido como pasivo, por si tenían la duda, por si le querían entrar.
2: Pues peor todavía, güey. O sea, suena terrible eso. Porque además el güey que llega, tengo un minuto, va a llegar con saña, güey. O sea, imagínate nada más cómo va a terminar eso.
1: ¿Por qué estamos hablando de esto? Está terrible.
2: O sea, eso va a acabar peor que el Metro Valderas, güey. Sucio, pues mira, pingado, mal.
3: Por supuesto que yo pagaría por ver ese reto, nada más por ver cómo a este hombre se le va desgastando la energía y a ver si llega como a la meta. 1,000 hombres. Si muchos se asustaron por 1,000 hombres en una vida, este hombre lo va a hacer en 24 horas, en un día. Me da esta envidia, güey.
1: No, o sea, no, eso está pero espeluznante, está tocayo, terrible. Está enfermísimo.
2: Ya hablando en serio, ¿tú harías algo así? O sea, porque sí suena peligrosísimo, güey. Suena terrible y suena insalubre, por decirlo menos, güey.
3: No, pues por supuesto que no lo haría, pero sí lo vería. Digo, hay
2: lo
3: gente
2: verías.
3: Sí, lo vería, a lo mejor los primeros 30 minutos y ya después, antes de acostarme, vería como en qué posición quedó el pobre hombre y que rompa el récord. Pues hay público para todo, está quita, no te asustes.
2: No, tú yo vas no a
1: que lo disfrutes mucho.
2: Yo no lo veo. Está tremendo eso.
1: Yo creo que ese güey ya está demente. Qué necesidad de llamar la atención, de hacer escándalo.
3: Así es. Porque aparte,
1: me rehúso a verlo.
3: No lo está haciendo por varo, porque está completamente registrado que este güey gana entre 50,000 y $60,000 para romper el récord. Ya lo hizo una mujer, aprendió de sus errores, ahora lo quiere hacer él.
2: Bueno,
1: pues dice Chisco que dónde se puede apuntar en la fila.
2: Sí, pregunta a nuestro amigo Chisco que le urge saber en dónde se puede él tratar de romper el récord.
1: Que te formes en la cola, Chisco. Y que dice Chisco que con un minuto le basta y le sobra.
2: Dice Chisco que no le importa que se le metan en la cola a otros adelante.
3: Exacto. Chisco, es que ahí no te tienes que formar en la cola, te tienes que meter en la cola para que sea más rápido.
2: Se asoma y zape, güey. O sea, nada más se asoma un segundito y ¡pa! Saludos, Chisco.
1: Sí, te queremos, tú lo sabes. Y bueno, ¿qué más tenemos, tocayo? Ya, por favor, cambiemos de tema. Es que eso está desagradabilísimo.
3: es que si ustedes están pensando en cambiar de trabajo, tengo el trabajo perfecto para nosotros tres. Es más, en grupo, y lo podemos hacer como equipo. En Estados Unidos hay una compañía que se dedica a emparejar personas a través de inteligencia artificial. Pero no está solicitando conductores, no está solicitando programadores, está solicitando masturbadores profesionales. Paga
2: o sea,
3: 2000.
2: Salimos de una y llegamos a otra.
1: Masturbadores. Okay. Yo soy un masturbador. Bueno, no
2: es profesional, no, porque nadie te ha pagado por
1: nadie
2: hacerlo.
1: Nadie me ha pagado, no.
2: No, a mí tampoco.
1: Y podría ser un negociazo, ¿eh?
3: $2,000 por 4 semanas. Es decir, ¿cómo cuántos son $2,000? Como 38,000 baritos, ¿no?
2: Una buena lana, sí.
3: A ver, si te pones a pensar que esa. Te van a pagar $2,000 por algo que haces todas las noches, tocayo, y de a gratis, es como que muy buen, es muy sí. buena opción laboral.
1: Sí, yo también jalo, como dice el nuevo. ¿Y dónde hay que apuntarse para que me paguen por ser un masturbador profesional?
3: Se buscan hombres, mujeres, que sean heterosexuales, bisexuales, homosexuales, pero no nada más basta con que pues le jales bonito al trabajo, ¿no? Que le jales al jale. Aquí el asunto es que también tengas una capacidad de descripción bastante amplia, porque lo que están probando, no, de descripción. Porque lo que van a hacer es probar su nueva inteligencia artificial que a través de audio te va erotizando. O sea, tú le dices, no, pues a mí me gustan los vatos barbones, pelones, que se parezcan a Iniesta, que me hablen sucio. Entonces tú más o menos le metes los textos que quieres que te repita y él, como hilo de media, se va a ir diciéndote así, dime que chilla como marrana, dime que soy tu rancherita. Entonces,
2: Chisco, en el momento... acuérdate, esos son los diálogos que tienes que decir cuando... Dime que chille como marrana y así.
5: Pónganse a jugar.
3: Buena idea. Porque deja varo. Entonces, después de cada jale, tú vas a llenar un formulario y una encuesta en donde digas, bueno, si siguió al pie de las letras, todas las indicaciones que le dije, o que le falta esto, que le falta lo otro. Y así, durante 4 semanas, las jornadas de trabajo van a ser únicamente de 2 veces al día. Una por la mañana, otra por la noche, y tienes el resto del día libre. Dime si no es el trabajo perfecto.
1: Y muy bien pagado. ¿Cuánto? $2,000 a la semana.
3: $2,000 a la semana. Okay. Van a ser 4 semanas. Van a ser 4 semanas.
2: No está mal.
1: Semanales. 4 semanas.
2: Por estarte un mes ahí nomás.
1: $150,000.
2: Gozando. Muy bien.
1: Por masturbarte.
3: La compañía ya lanzó la convocatoria a través de sus redes sociales. La pueden encontrar en X como Joy IA o AI. Y si quieren más datos, pues ahí búsquenlo. Lo único malo, a ver, aquí es donde la puerca tuerce el rabo, y es que únicamente las vacantes son en Reino Unido y en los Estados Unidos, y que únicamente se necesitan a 10 candidatos o candidatas. Entonces, córranle, porque creo que sí va a estar muy solicitado ese puesto. Yo
1: esta quita,
3: por supuesto que me apuntaría.
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1: Gracias. Ya oíste, mi querido tocayo. Hay que ir a MacroPay. Pero mientras tanto, ¿qué más hay en la homosexualidad de las cosas?
3: Y rapidísimo, porque ustedes devoran corneta como si fuera una ensalada muy sana, porque ustedes comen sano, ¿verdad?
2: Sí.
1: Sí.
2: ¿Tú comes sano? Sí. No me contestes. ¿Sano? Sí, no me contestes. Por favor.
3: ¿Para qué preguntas? Bueno, Grindr, que es la aplicación de ligue para banda gay más grande de todo el mundo, lanzó una encuesta en donde se arroja cuáles son los países en donde los homosexuales somos más rincones y cumplidores. Es decir, cuando se arma el plan, que no estés de calientablanquillos. O sea, si tú dices, se arma el plan ahorita en 15 minutos máximo, que sí llegan y que son cumplidores, que te surten la despensa y después se van para su casa. Put attention, por favor, porque estos países son los que hay que visitar si van a salir de vacaciones de verano, porque verano es muy importante. En primer lugar se encuentra Taiwán, segundo lugar Filipinas, Lima, Buenos Aires y Medellín. En estos países te cumplen, te endulzan el oído y te dejan satisfecho. Dicho lo anterior, señores, no me queda más que decirles, señores, lo digo con orgullo, lo que me cuelga es suyo.
1: Qué generoso.
3: Y como sería el término, en
6: no,
3: su carita.
6: No, no, no.
2: Ya, pues ya lo hizo.
6: No, ya ni modo.
2: Ya qué, ya no podemos hacer nada. Ni modo.
3: En la sección gay.
1: Gracias, mi querido Eduardo Iniesta. Siempre un placer. Bueno, casi siempre, a veces.
2: Casi siempre.
1: Un placer amargo y tortuoso e incluso doloroso. Pero un placer al fin. Y bueno, si quieren participar en el top 10 del día de hoy, hay top 10 y se va a llamar Búsquedas de Google que no debes hacer en la chamba.
2: Mande lo suyo a la corneta FM. ¿Eh? ¿Cómo qué?
3: ¿Cómo seducir a mis jefes?
2: Julio, Hugo, ya oyeron. Se los van a seducir.
1: Búsquedas de Google que no debes hacer en la chamba. ¿Dónde puedo comprar un cuerno de chivo?
2: Ok. Bueno, mande lo suyo a la corneta FM. Es la vía gratuita de este programa. Gracias, Eduardo Iniesta.
1: Besitos, bueno, pues, en la pelona, tocayo.
2: Nosotros volvemos.
3: Besitos,
2: no se
3: en el reino.
2: Besos. Bye.
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0: Esta es la sección cornetiva del deporte. En donde sabemos perfectamente bien que el mejor portero de la historia en el fútbol mexicano se llama Moisés Muñoz. Adelante,
2: Moisés. Moisés.
0: Ah, no viene.
2: Moisés.
0: Sigue crudo de la presentación de su serie.
2: Bueno.
0: Que fue el martes, imagínate, todavía no se recupera.
2: O sea, Moisés es un alcohólico.
0: No, la verdad es que chupa poco. Nos sí. consta. O sea, hemos departido con él en varias ocasiones.
2: Hemos bebido, sí, y no
0: es moderado.
2: Tanto. Sí, no. Es que, ¿sabes qué? Bebe como un ser humano normal, no como uno.
0: Un animal salvaje como nosotros.
2: Exacto, o como otros borrachos, ¿no? Que no voy a
0: nombrar. Aquella...
2: Nos están oyendo y vayan a... Pero este... Pero sí, Moisés, en lo que yo me tomo cuatro, él se toma media.
0: Sí, se sabe dosificar, se sabe comportar, es una persona educada.
2: Y además está grandote, entonces toma esa media y pues no se le sube.
0: No le pasa nada.
2: Sí, pero bueno, el día que lo invité a beber por acá en Chicago, yo acabé cayéndome en un seto en un parque y él se regresó a su hotel tranquilísimo.
0: Sí, con todo
2: no
0: eso.
2: No pasó nada, güey.
0: Te caíste.
2: Me fui por una lomita, así, ya, acabé adentro de un seto, me costó un rato salir, güey. Llegué a mi casa todo rasguñado. Todo pedo y rasguñado, ¿no? Tuve que quedarme a dormir abajo un ratito así para no generar suspicacias, güey.
0: Esas cosas.
2: Porque estaba yo todo cortado y lleno de espinas, güey. Parecía lo Cristo en la pasión.
0: Vámonos a escuchar a Cristian Martinoli, que nos habla de Guillermo Ochoa, que según él está entre los mejores porteros en la historia de México. Y creo que tiene toda la razón. Adelante.
3: Yo pongo antes a Pablo Larios, tenía unas salidas espectaculares, cometía errores como cualquiera, pero salía a los rincones del área, era un tipo que tenía unos reflejos impresionantes, y por supuesto Jorge Campos, ¿no? Y bueno, pues sí, seguramente Ochoa tendrá que estar entre los tres mejores porteros de México, pero yo pondría primero a Larios y luego a Jorge.
2: Ok. Ya vio
0: el mortal después de Pablo Larios.
2: Ya dio su opinión.
0: No estoy seguro, yo los vi jugar a los dos muchas veces.
2: Bueno, a ver,
0: ¿Estás diciendo
2: que Martinoli no sabe de fútbol?
0: Sí, eso es lo que estoy diciendo.
2: O sea, Martinoli...
0: Equivocado.
2: En tu manera de ver las cosas, ¿es un neófito?
0: Sí, está chavo.
2: Una persona que no sabe nada, está chavo.
0: Güey, Jorge Campos. O sea, estamos hablando del portero de Pumas.
2: Pero, de la selección,
0: el portero más famoso que ha dado México.
2: ¿En quién debo de confiar más, en ti o en Martinoli?
0: Por supuesto que en Martinoli. lo sabes tú,
2: no
0: lo sé yo.
2: La verdad.
0: Ok, no bueno, sé, el día de no ayer sé, no sé. Les presentamos un audio fantástico y misterioso en el que un güey hipnotizado hace algunos años le contaba a Franco Escamilla, bajo hipnosis, quién era el campeón del fútbol en 2026 y claramente dice Cruz Azul.
2: Hizo una predicción increíble porque así sucedió. Ya saben ustedes que además predecir una victoria de Cruz Azul no es fácil porque sucede una vez cada muchísimo tiempo. O sea, realmente no son un equipo consistente en cuanto a títulos.
0: No, tienen 10 copas. O sea, sí son un equipo consistente.
2: Sí, hombre, pero o sea, ¿cuántos años pasaron para que volviera el Cruz Azul a ganar?
0: Creo que mucho 3.5, ¿no? O pues 4.
2: Toma mucho tiempo.
0: No, en realidad. Pero bueno, sí llegan a muchas finales y las pierden. Eso es un hecho. Pero es un gran equipo La Máquina, mis respetos al campeón del fútbol mexicano, pero ese no es el punto. El punto es que este güey hipnotizado no solo vaticinó el triunfo del Cruz Azul, también dijo 2026, sí, el año en que México llegó a la semifinal del Mundial.
2: ¿Perdón?
0: Sí,
2: esto los compartimos ayer y tuve la misma reacción. ¿Cómo? O sea, vamos a llegar a la semifinal del fútbol en este Mundial. Sería apoteósico, sería delicioso, sería divertidísimo, sería buenísimo
0: histórico,
2: para todos.
0: Épico.
2: Y además nosotros lo celebraríamos en La Delantera, que es el programa que vamos a tener para cubrir todo lo de este gran torneo en donde participan todas las naciones relevantes en fútbol. Les vamos a tener absolutamente todo y vamos a tener un experto en fútbol, Alberto Lati, que nos va a dar toda la información que requiramos para entender mejor y disfrutar más esta Copa del Mundo.
0: Entre varios otros invitados, ¿no? Va a estar sensacional. Pero bueno, escuchemos lo que dice Javier Aguirre, el técnico tricolor, acerca de lo que podría pasar en este Mundial. Esto sí entusiasma. Venga, Vasco.
4: Sí, sí,
5: ¿no?
4: Sí, sí, sí, sí.
5: Tenemos una gran oportunidad.
4: Sí, señor. Sí, yo eso, cuando vi el rol, el calendario y los partidos en casa, dije,
6: está pero de pechito para no dejarla ir. Eso es, eso le estoy diciendo a mis jugadores. El jugar en casa no tiene precio. Yo sí tengo mucha fe, y volviendo a lo nuestro, en que la afición, el pueblo, nos anima, nos ayudan.
2: O sea que si le ve piernas a la selección como para realmente tener un papel relevante en esta Copa del Mundo.
0: Que sea un mundial histórico,
2: güey. Eso no tendría madre, la verdad. Sería muy divertido. No sé si mi hígado lo vaya a soportar, porque bueno, eso conlleva fiestas, celebraciones, bacanales, excesos.
0: Oye, de todo hay partidos tipo de la selección que van a transcurrir en el horario de la corneta, güey.
2: Bueno, pues entonces les narraremos el partido, ¿no crees tú?
0: ¿Lo debemos hacer? Lo vemos.
2: O lo vemos y nomás les ponemos la señal y ya. También.
0: La señal la van a tener aquí, en exclusiva, y con todo, con plenos derechos. No como en televisión, que vamos a ser amigos sin derechos.
2: Pero de todos modos, vamos a encontrar la manera. La vida encuentra la manera, así como en las películas de dinosaurios. No se preocupen.
0: Así es, y la vida acaba de encontrar la manera de decirme algo importantísimo. 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
0: 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Y continuando con la información deportiva aquí en La Corneta, tenemos este bello momento entre el Bebote, Santi Jiménez, que se encontró con Adrián Uribe. Y no sabía que era Adrián Uribe, se confundió.
2: Es muy bonito.
0: Precioso, precioso.
2: Está muy bien. Chequen ustedes cómo y con quién confunde Santi Jiménez a este famosísimo, porque poca gente es tan famosa como Adrián Uribe, pero sí. Chequen ustedes la confusión.
7: Acabo de encontrar este crack, pero lo que más me gustó fue cómo
8: me salió. La certeza.
7: ¿Qué me dijiste? Hola, ¿quién?
8: ¿Qué onda, Jordi?
7: Que hasta me lo tan seguro que dije, igual y sí soy. Hasta
8: y luego mi esposa ya me corrigió.
9: Qué pena.
8: Abrazo grande a todos.
0: No se parece nada a Jordi y Adrián. Nada.
2: Tantito. Pero bueno, pues por lo visto el Bebote tiene muy mala vista, necesito unos lentes, güey.
0: A lo que Adrián Uribe contestó, ¿qué hubo con tu ceguera, mi Bebote?
2: Es que sí, güey. O sea, la verdad es que está difícil, porque Jordi tiene una fisonomía muy distintiva, ¿no?
0: Y Adrián también, o sea, son seres
2: humanos. Adrián distintos. No tanto, Adrián es como del montón, pero Jordi sí tiene una fisonomía muy
0: excepcional.
2: Distintiva. Sí, Jordi es excepcional como entrevistador y además en su físico, o sea, pocas caras como las de Jordi.
0: Así es.
2: La de Jordi, no tiene varias, tiene una. La de Jordi.
0: Las de Jordi.
2: Las de Jordi no.
0: Tiene dos.
2: No.
0: También tiene la de Ava. Esa no. Sí, no sé.
2: ¿Qué tengo que pensar en la cara de Ava de otras personas?
0: De Jordi Rosado.
2: ¿Por qué? ¿Por qué?
0: Güey, diario ves pornografía y ves penes ajenos constantemente.
2: Pero no son penes que yo conozco, o sea, que sea de gente conocida. Es que es lo que saca de onda, estar viendo penes de gente que conozcas, güey.
0: O sea, ¿no te gustaría ver el pene de Jordi Rosado?
2: ¿Te gustaría ver el pene de Gustavo Adolfo Infante?
0: ¿Tendrá el pene rosado? El de Gustavo Adolfo.
2: No creo que quieras ver eso.
0: No, no, en este momento. Es más, nunca había pasado por mi mente el pues pene de Gustavo Adolfo.
2: Ahora ya lo viste en tu mente. Ahí está el pene de Gustavo Adolfo Infante.
0: Bueno, continuando con el fútbol, le preguntaron a uno de los más grandes técnicos que ha tenido nuestro balompié, el gran Ricardo Tuca Ferretti, ¿cuál fue el peor pleito que tuvo en contra de un árbitro? Es que a veces dan ganas de matarlos a los árbitros. Adelante, Tuca.
9: ¿Cuál ha sido tu peor pleito, Tuca?
10: Mi peor pleito con un árbitro. Le llegué, le dije de todo y me fui. Porque sabía que iba a salir expulsado.
9: Dijiste, y me voy yo.
10: Me voy
0: de una vez.
10: Que me expulsen. Me fui. Me autoexpulsé.
2: Pues hace bien.
10: Sí,
9: en serio.
10: Me autoexpulsé.
9: Sí.
10: El cuarto árbitro era Ramón Rizzo. Estaba muerto de la risa. Dice Tuca, nunca vi en mi vida esto. Dijo, pues sí, ya no lo aguantaba, mano, estaba marcando todo al revés, a propósito. Sí, le dije de todo. Me fui. Sí. Él cuando me mostró la tarjeta, yo ya estaba en el vestido.
2: Ya como lo quito, ya. Ya hago mi fregadera y me castigo solo. Está bien.
0: Fíjate que me recordó a mi perro, a mi querido Goyo, que ya no está con nosotros, que ajá, a veces lo regañaba y él solito se salía al jardín y se castigaba y se quedaba ahí, se expulsaba solo. Aunque estuviera lloviendo. Goyo, ¿por qué te hiciste pipí aquí? Y se echaba la cabeza y se iba, que se castigaba solo en el jardín y ahí se quedaba.
2: Pobre perro.
0: Por el vidrio.
2: Pobrecito. Qué feo.
0: No, ¿por qué? O sea, era consciente, la regué, yo me autocastigo, como Tuca Ferretti, que se expulsó
2: sí,
0: solo.
2: Feo. O sea, ¿estás diciendo que el Tuca Ferretti se comporta como un perro regañado?
0: No,
2: no. De hecho, se fue a los vestidores haciendo carretillas el Tuca, según dice el nuevo.
0: El pasto.
2: Dejó así un manchón ahí. Fue horrible. 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
2: Muy bien.
0: Okay. Bueno, continuando con el entusiasmo mundialista, escuchemos ahora a Paul Aguilar, que enciende la ilusión rumbo al Mundial 2026 con un mensaje poderoso. Venga, Paul.
11: Darte como algún lugar donde pueda estar, no sé, pero lo que sí estoy seguro es que va a ser historia.
2: Ok.
0: La selección mexicana, dice Paul Aguilar, seleccionado nacional, que va a hacer historia.
2: ¿Sabes qué? Escucho gran confianza en muchos personajes del fútbol que sienten, que piensan, que perciben que realmente nos va a ir bien en este Mundial. Y la verdad, quisiera yo que así fuera.
0: Yo también.
2: Porque el Mundial, pues, o sea, es muy divertido hasta que pierde México. Sigue siendo divertido hasta el final. Pero cuando no, está jugando mismo México y está vivo la escuadra nacional, pues es cuando
0: por
2: hay...
0: Por más que ames a la selección, no sé, de Brasil, de España, de Argentina, la que te guste, pues no es lo mismo que ver jugar al equipo tricolor que tiene mucho corazón y en la cancha lo demostrará.
2: Es correcto.
0: Y hay ánimo. Se está haciendo...

0: Eso sonaba hace 40 años por todo el país, en México 86. El equipo tricolor tiene mucho corazón.
1: Y en la cancha lo demostrará. Bueno, pues ahí tienen, ojalá y suceda. Espero que estos vaticinios sean reales, que se materialicen. La verdad me
0: ya lo dijo el hipnotizado, lo dijo Javier Aguirre y lo dice Paul Aguilar.
1: Ah, si lo dice un hipnotizado, yo creo, absolutamente.
0: El top 10 del día de hoy se va a llamar búsquedas de Google que no debes hacer en la chamba.
1: ¿Hasta dónde va a llegar la selección mexicana en este mundial?
0: Esa sí la puedes.
1: Búsquedas de Google que no debes de hacer en la chamba. ¿Cómo hacerse pasar por homosexual para poder convivir con todas las amigas de la oficina en una pijamada? Búsquedas de Google que no debes de hacer en la chamba.
0: ¿Cómo confesarle a mi jefe que su esposa es ninfómana sin que me corra?
1: Ok. Lemon Party.
0: No lo busquen. No busquen Lemon Party. Es pésima idea. No, es la cosa más horrible que he visto, yo creo, de las más.
1: No lo busquen.
0: Lemon Party, con Y al final. De ninguna manera lo busquen. O sea, por ningún motivo lo hagan. Háganos caso, de verdad. Lemon Party, nunca.
1: Si quieren pasarla mal, búsquenlo. Lemon Party, búsquenlo y la van a pasar mal, pero no digan que no se les dijo.
0: Se les avisó. Claro y fuerte.
1: Se les avisó.
0: Bueno. @ La Corneta FM si quieren participar en el Top Ten y nosotros venimos en un momento.
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2: Y bueno, llegamos a lo más asqueroso de la corneta después de la política, porque esto es un poquito menos asqueroso. Los bastante espectáculos.
1: Menos, bastante menos. Aquí es gente que entretiene, que da show. Digo, hay algunos personajes desagradables también en los espectáculos, ¿no?
2: Muchos,
1: no voy a decir nombres porque, uy, cómo chillan y cómo lloran y qué bárbaro. Y además luego nos hacen jetas feas cuando nos ven, güey. Porque además conoces a muchos y a muchas y te ponen jeta. ¿Qué? Todo el mundo está haciendo lo suyo.
2: Ni modo. Sí, a mí me ha tocado también que me volteen la cara y me huele mi shampoo.
1: Ay, ¿qué, güey? Si
2: grandes celebridades.
1: Chistecitos, güey.
2: La farándula mexicana. Métanse el dedo.
1: Bueno, inconveniente, ¿no?
2: A ver, vamos a escuchar este punto en el que se tocan las dos asquerosidades, la política y los espectáculos. Se trata de Huicho Domínguez, conocido también como Carlos Bonavides.
1: Ajá, o el Lobo Fidencio.
2: El Lobo Fidencio, este simpático actor mexicano que interpretaba a un millonariazo en una telenovela.
1: Pero un millonario que había llegado a sus millones a través de la suerte, ¿no? Que había ganado una lotería y que se había hecho millonario. Bueno, pues habla de todo lo que le sucede a este personaje que no sabe cómo manejar su riqueza repentina y pues las vicisitudes de una vida así, ¿no? Desenfrenada.
2: Hizo su carrera en Televisa durante muchos años, actuó en novelas ahí. Pero pues ahora no a Televisa, pero sí odia a TV Azteca.
1: ¿Por qué?
2: Con odio, pues porque es cuatrotero, güey. Y ahorita hay pleito. Ya ves que la presidenta dijo no vean TV Azteca. Ajá. Y al día siguiente Salinas Pliego dijo, no, pues tuvimos el día de más rating gracias a la presidenta.
1: Y Huicho Domínguez, además de todo, pues ha tratado de conseguir su lugar en la política a través de la 4T, que le ha apostado a muchos de estos personajes que con su fama, ya sea televisivo, deportiva...
2: No, él ha buscado candidaturas, ¿no? ¿O es nada más un
1: yo siento hollador? Que es una voz palera, ¿no? Que está buscando de alguna manera sustento en la hueso. Política, está buscando hueso. Pues no. Yo creo que sí, porque es que ¿cómo más te explicas?
2: Es un actor, una gran trayectoria, ¿no?
1: La actitud tan arrastrada.
2: ¿Te parece croquetera su actitud?
1: Me parece migajera, croquetera y poquitera.
2: A ver, vamos a escuchar.
1: A más de pitera, también. Me faltaba otro era.
2: Trespecina.
1: Uh-huh. Ese bueno, es con era. Yo no diría importa. Que culera. Viene.
3: Bueno, nuestra presidenta es un parteaguas histórico. Nuestra presidenta, ante tanto chacal, ante tanto traidor, ante tanto ratero, ante tanto usurero como es el dueño de Televisión Azteca y el dueño de todas esas empresas, ante esas maldicencias de humanidad que dicen que no hay libertad de expresión, a la luz está que hay libertad de expresión, ahí está el traidor de
1: Alcalá. ¿Qué es la expresión?
2: Ya, ¿por qué te detienes en esa minucia? Es expresión.
1: Pues es expresión con X, ¿no?
2: La libertad de
1: expresión. Estúpido. Bueno, vamos a ver, sigue hablando, pues.
2: Esto es excremento.
1: Exacto, excremento es una actitud excrementicia.
2: Es una definición excelente.
1: A ver, ya le dijo traidor a cualquiera que critica al gobierno. Fíjense, esta cantaleta de que cualquier persona que de alguna manera no le aplauda a este gobierno es un traidor, me parece tan barata, tan chafa, tan arrastrada, sí, tan servil. Sí. O sea, me parece digna.
2: La disidencia ya no es válida, ¿o qué?
1: O sea, exacto. Resulta que no podemos criticar a nuestros gobernantes.
2: Es lo mismo también que decir. Todos los de la 4T son narcos.
1: Sin
2: es
1: duda.
2: Lo mismo.
1: Sin duda, pero me parece que estar expresando esto, o sea, no rendirle pleitesía a nuestros gobernantes es traición. Métanse el dedo. Pero a ver, vamos a seguir escuchando a este experto en política experto en política llamado Huicho Domínguez. Bueno, llamado Carlos Bonavides. Bueno, un güey que estaba en una botarga de lobo, el Lobo Fidencio, venga.
3: Que dicen que no hay libertad de expresión. A la luz está que hay libertad de expresión. Ahí está el traidor de Alarraqui. Ahí está el mentiroso de Carlos Loret. Ahí está el payaso de Broso, que simplemente están en contra porque se han vendido y han traicionado su ética profesional.
1: A ver,
2: Bonavides, ¿en qué te vas? ¿Tienes evidencias?
1: Carlos Loret de Mola es un periodista.
2: Carlos Alarraqui.
1: Sí, tiene derecho a su opinión, es una persona que no comulga con el gobierno, pero no, eso no lo convierte en un traidor, Bonavides.
2: En un vendido.
1: No, o sea, no se vendió a nadie, de hecho me consta porque conozco a Carlos, conozco a los dos, Carlos.
2: Si alguien apoyó a López Obrador fue Broso.
1: Además, güey, además. Ahí sí tienes razón, Broso es un payaso, sí. Es un personaje de un payaso. Pero eso no los hace traidores. Es que este tipo de güeyes sí me caen en la punta, cabrón. O sea, de verdad me parece ridículo que la disidencia de pronto es traición. Claro.
2: Él también tiene derecho a expresarse libremente de Carlos Bonavides.
1: Pues sí, y acaba, o sea, acaba pintándose a sí mismo como un idiota, porque lo que estoy viendo son idioteces, güey.
2: Pero
1: es una opinión estúpida la que estoy oyendo.
2: A esta descripción que hacen los cuatroteros de cualquiera que se oponga de traidores.
1: Lo único que está haciendo es regurgitando, guacareando el mismo discurso barato y populachero que ha oído en otros lados.
2: Tú mismo dijiste que él lo hace por hueso y croquetero.
1: Pues parecería, ¿no?
2: Bueno, tiene derecho a decir lo mismo de Loret, de Broso, de ti.
1: Fíjate que ahí sí, decir que Loret es un mentiroso me parece un exceso absoluto. Es un periodista que ha, de hecho, destapado una serie de escándalos, el huachicol y un montón de cosas que resultan ser verdad, que no son mentiras, Bonavides. O sea, ahí la verdad te la estás masticando y estás cayendo en una cosa que se llama calumnia.
2: Broso apoyó muchísimo a Andrés Manuel López Obrador.
1: Correcto. Fue de los proponentes de la 4T.
2: En que llegó y empezó a implementar sus políticas de gobierno, no le gustó a Broso y cambió totalmente. Ahora es uno de los mayores críticos de López Obrador y de la Cuarta Transformación. ¿Eso no lo convierte en traidor?
1: No.
2: Al movimiento.
1: Eso lo convierte en una persona que hace crítica política a través del humor en un canal donde se abordan noticias de la política.
2: Yo estoy de acuerdo contigo, no creo que sea un traidor.
1: Sin duda.
2: Sus ideales si no lo hiciera, pero bueno, a ver qué más dice este señor Bonavides.
3: Han traicionado la ética y han traicionado la objetividad al hablando solo las cosas que ellos consideran mal que hace nuestra presidenta. Y nuestra
1: ¿qué
3: presidenta
1: trabajo le cuesta hablar en español?
3: Dice, no vean la televisión azteca, simple y sencillamente porque es una continuidad de lo mismo, de que todos los días critican al gobierno y lo critican de narcotraficante, cuando el problema del narco es un problema de muchos años. Yo no voy a hablar del narco porque Dios me libre, pero ese problema tiene muchos años, muchos sexenios, y ahora se culpa a la presidenta más bien preparada desde que se conquistó México.
4: Señor, pero ellos acusan censura.
1: ¿Qué acabo de oír?
2: Hablar.
1: Pero además de todo, o sea, sí, el problema del crimen organizado viene de muchos sexenios, pero ya llevamos 6 años gobernados por la 4T, hablaron de que mágicamente iban a desaparecer estos problemas, que los criminales iban a conseguir tractores.
2: Pero, ¿no es que este güey repite como periquito lo que dice?
1: Lo que estoy oyendo es una persona que lo único que hace, ya lo dije, es guacarear, regurgitar, así que medio digerir y volver a aventar al mundo el mismo discursito barato, simplista, populachero y estúpido.
2: Sí, bueno, vamos con alguien que nos cae muy bien en este programa. Tenemos en la línea en estos momentos a Mamalucha. ¡Ante Mamalucha!
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1: Aparentar. O sea, los haces caer, pensión de por vida y tú sano, perfecto y sin trabajar.
2: Y ya, pues está bien. Digo, me parece maquiavélico, ventajoso absoluta, y asqueroso, pero podría ser efectivo, ¿no?
1: ¿No? Qué sabroso.
2: ¿Cómo hablar bien del gobierno y cromarle el sable al sin federal para ver si te cae un dinerito porque eres un payaso? Ok.
1: La que sigue es la número
3: 8.
1: Búsquedas de Google que no debes hacer en la chamba. Artículos para desintegrar un edificio de 3 pisos de oficinas de call centers sin dejar evidencia.
2: Dios mío. Pues es que sí, güey, es muy molesto. Las llamadas call centers automatizadas
1: ni siquiera están en México, güey.
2: A veces te hablan con acento de la India.
1: A veces, no, hombre, a veces son colombianos.
2: ¿Qué? ¿Sabes que se ha hecho una cuestión curiosa? Creo que por ahí, por el Monumento a la Revolución, hay algo que le dicen el pequeño Los Ángeles, y se ha llenado de gente que han deportado de Estados Unidos, mexicoamericanos o mexicanos que se fueron hace mucho tiempo a Estados Unidos, y precisamente uno de los grandes negocios para esta comunidad de mexicanos que regresaron a México a la fuerza es trabajar en call centers porque hablan bien inglés.
1: Hablan inglés.
2: Entonces mandan llamadas hacia Estados Unidos y son mexicoamericanos, o por lo menos mexicanos que vivieron mucho tiempo en Estados Unidos.
1: Me sí, porque cuando dijiste de la India, pues en la India nadie habla español, todos hablan inglés.
2: Por eso luego te hablan así. ¿Quiere usted comprar
1: allá
2: una...?
1: Allá en Chicago. Aquí nunca te contestan en
2: aquí
1: la India.
2: Aquí cada rato te contestan de la India, ¿eh? Le hablamos Estados para Unidos. Que vea sus planes. Cago, al parecer usted no ha hecho el pago. Güey, no.
1: Bueno. La número...
3: 7.
1: Búsquedas de Google que no debes hacer en la chamba. ¿Cómo explicarle a mi jefe que en realidad la dona que se comió en la mañana era una concha?
2: Y no estaba glaseada. Ok. Wow. Búsquedas de Google que no debes de hacer en la chamba. Vamos a la número
3: 6.
2: Esto está terrible. Búsquedas que no debes de hacer en la chamba. ¿Cómo embarazar la hija más guapa del patrón y heredar la empresa? Documentos feo que tengo que firmar. Intentar el braguetazo, ¿no se te hace lo más vil?
1: Se me hace vil, sí. El braguetazo. Trabajar, ¿no? Y que por lo menos tener la dignidad y saber que lo poco que tengas te lo ganaste bien.
2: Sí, porque está...
1: Pasando a la hija del jefe.
2: Estar ahí de parásito de una familia, güey. Que chupándole la lana al suegro.
1: Mirar.
2: No, bueno, además, imagínate, tienes que aguantarle al suegro, beberle los alientos en las cenas, sus chistes, güey. Aguantar todo tipo de vejaciones, nada más porque eres un pobre pendejo que nunca pudo hacer nada solo.
1: Exacto. Ya no dejaste nada, vamos a la número
3: 5.
1: Búsquedas de Google que no debes hacer en la chamba. ¿Cómo confesarle a mi jefe que su esposa es ninfómana sin que me amenace de correrme?
2: ¡Estás corrido!
1: No, corrida su esposa.
2: Sin aceite, hija. Qué bruto. Bueno,
1: está más recorrida que reforma. Y esos dichos tan horribles. Pero bueno, vamos a la número
3: 4.

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1: Es un gusto poder saludarles, amable auditorio de Encuentro. Bienvenidos, bienvenidas. Aquí estamos una vez más para poder llevarles información relevante sobre lo ocurrido en horas recientes en nuestro país. Por supuesto, lo que para Oaxaca es particularmente interesante en esta tarde de jueves 28 de mayo, nos están dando las 15 horas y aquí tenemos la cobertura para el estado de Oaxaca desde la ciudad capital, frecuencia 95.7 de FM, y para el resto del estado a través de Grupo Encuentro Radio. Además, al resto del país y al extranjero, EncuentroRadioTV.com. Buen provecho, muchas felicidades. Además, si tienen algo que estar celebrando de manera muy particular entre las familias en la entidad oaxaqueña, a usted que va con rumbo a casa, por las carreteras, por las calles de nuestras ciudades, también si ya a esta hora está de regreso a continuar con sus labores, después de haberse tomado un merecido descanso de algunos minutos tal vez, pero bueno, habrá que sacar adelante también todavía la jornada vespertina. Así que ánimo, que haya mucha salud, mucha energía, mucho convencimiento de sacar adelante el trabajo en medio de este calor que nos abraza, pero también con pronóstico de lluvias. Un poco más adelante ya les tendremos el dato sobre las condiciones del clima. En algunos casos, pues se puede observar, en algunos casos es pues la evidencia, lo que nos tiene ya con la precaución necesaria también en cuanto a las posibilidades reales de lluvias importantes ya cuando estamos por concluir con este mes de mayo. Hay mucho muy interesante de qué comentar de aquí hasta las 4 de la tarde. Sabe usted que se han dado eventos muy interesantes en relación al saldo, las consecuencias, las secuelas o el seguimiento de lo ocurrido el día de ayer en la agresión que sufrieron trabajadores de la educación por parte, al parecer, de autoridades municipales de Villa de Mitla. Ante esta situación ya fueron presentados ante las autoridades correspondientes, policías municipales, policías estatales, el propio presidente municipal de Villa de Mitla, Esaú, con licencia ya por tiempo indefinido. Vaya, qué necesidad, pero qué necesidad, diría el filósofo Juan Gabriel. Y ahí están las consecuencias que, bueno, han sido también leña a la hoguera por las movilizaciones que ha emprendido el gremio magisterial para este 2026 en la exigencia de que el gobierno federal le cumpla con dos de los principales requerimientos de este año, bueno, que traen como gran pendiente los integrantes de la Coordinadora Nacional de Trabajadores en Educación. Esto ocurrido el día de ayer, lamentablemente, provoca la escalada en las movilizaciones por parte del gremio magisterial y la pausa en cuanto a las mesas de negociación que sostenían con la Secretaría de Gobernación, con la Dirección General del ISSSTE, con la Secretaría de Educación Pública, también con el Instituto Estatal de Educación Pública de Oaxaca. Pero hay muchos otros temas de los cuales hay que estar pendientes, así que yo les invito para que se mantengan en sintonía con nosotros y participen. Siempre es importante que aquí tengamos sus voces. Recuerden, Encuentro somos todos. Vamos con Lino Martínez y avances de otras notas que les llevaremos a detalle de aquí hasta las 4 de la tarde. Lino, buena tarde.
2: Hola Francisco, ¿qué tal? Excelente tarde de jueves 28 de mayo de este 2026. Les presento el avance informativo en esta segunda emisión de los Noticiarios Encuentro, las noticias de última hora que marcaron la agenda de este jueves. Integrantes de la 22 de la CENTE mantienen una toma en las instalaciones de Ciudad Judicial. Esto como parte de sus acciones para exigir investigaciones por las agresiones registradas el día de ayer miércoles en San Pablo, Villa de Mitla. Los docentes instalaron un plantón en inmediaciones del complejo administrativo, lo que ha generado afectaciones a la circulación vehicular en esta zona. Guillermo Bautista Bautista será quien asuma la presidencia municipal de San Pablo, Villa de Mitla. Esto luego de que el edil Esaú López Quero solicitara licencia indefinida al cargo tras los hechos violentos registrados durante el desalojo de maestros de la sección 22 de la CENTE. Bautista Bautista, quien fungía como suplente del presidente municipal, tomará funciones a partir de este jueves para dar continuidad a la administración municipal. Este día se presentó ante la gente del Ministerio Público el presidente municipal de la Villa de Mitla, Saúl López Quero. Esto por la agresión armada contra la sección 22 del CENTE con el objetivo de desalojarlos de un bloqueo al acceso carretero de la comunidad. También se presentó a declarar el director de la Policía Municipal, el subdirector de la Policía Municipal y un escolta del edil, así como otros elementos de la Policía Municipal. El objetivo, informaron las autoridades, sería recabar los testimonios para establecer su grado y responsabilidad en este lamentable incidente. Luego de varios días de protesta en el Zócalo de la ciudad de Oaxaca, familias de personas desaparecidas sostuvieron una reunión con las autoridades estatales para exigir avances en materia de búsqueda y atención institucional. Especialistas de México y Japón instalaron equipos submarinos en las costas de Huatulco para estudiar el comportamiento sísmico en el Océano Pacífico y así mejorar la capacidad de prevención ante posibles terremotos y tsunamis en Oaxaca. Una iniciativa presentada en el Congreso de Oaxaca plantea otorgar mayores facultades a los ayuntamientos para retirar vehículos abandonados sobre la vía pública, esto con el argumento de recuperar los espacios urbanos y mejorar la movilidad en las calles y las avenidas. Un juez de control de Tehuantepec, Omar Morales Simón, absolvió los cargos de delito de violación sexual a uno de los presuntos agresores de una integrante de la red de futuros indígenas, esto en San Pedro, Comitancillo, Oaxaca. A 5 meses de que ocurrieran estos hechos, el día de ayer se realizó la primera audiencia que duró más de 14 horas y en la cual el juzgado de control de Tehuantepec terminó por dejar en total vulnerabilidad a la víctima. Parte de la información que le tendremos a todo detalle en esta segunda emisión de los Noticiarios Encuentro. 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Atendemos su denuncia ciudadana al 951-308-1361. Con mucho gusto le damos seguimiento. Francisco, continuamos con más información en esta tarde de jueves.
1: Gracias, muchas gracias, Lilu. Vamos de inmediato a los datos que nos da el panorama nacional en esta tarde. A un mes exacto de que las autoridades de Estados Unidos solicitaron su aprehensión con fines de extradición, con el cargo de estar coludido con el cártel de Sinaloa, el senador morenista Enrique Insunza solicitó licencia para separarse de su cargo legislativo, pero decidió hacerlo desde el refugio del propio Senado, pues según su versión, está en las oficinas de la institución desde ayer. La Fiscalía General de la República citó a declarar al senador de Morena, Enrique Insunza, por cargos de narcotráfico. El legislador confirmó que acudiría sin fuero y sin representantes. El coordinador de los senadores de Morena, Ignacio Mier, informó que Enrique Insunza decidió presentar su solicitud de licencia para separarse del cargo a 3 horas de que se abra la sesión extraordinaria del Senado para aprobar las reformas constitucionales del Poder Judicial y para anular elecciones por injerencia extranjera, porque dijo no quería prestarse al show de los panistas. dada la numerosa presencia cotidiana de los reporteros que cubren a diario las actividades del Senado, que desde la mañana esperan verlo en su oficina, el senador Insunza acusó que es la embestida mediática que se ha desplegado por personeros y medios de la derecha. Así, decidió solicitar licencia para que sea su suplente Omar López Campos quien acuda a la sesión del Pleno del Senado a partir de las 3 de la tarde de este jueves, pero dijo que se mantendrá en las oficinas del Senado. En el Senado, las oficinas de la Junta de Coordinación Política encabezada por Ignacio Mier y de la mesa directiva que preside Laura Itzel Castillo, por cierto, tienen áreas totalmente privadas que comunican al área denominada Pasos Perdidos, que lleva al Salón de Plenos del Senado sin que los senadores tengan que pasar por el patio del federalismo o por pasillos comunes del edificio, en lo que al senador Insunza se refiere. Por cierto, Omar López Campos, su suplente, resulta que es ahijado de Rubén Rocha Moya, el gobernador con licencia de Sinaloa. Vaya familia, qué bonita familia. 3:12 p.m, 3:12. Mientras tanto, la Cámara de Diputados aprobó en lo general el dictamen que plantea la creación de mecanismos de revisión de candidaturas entre el Instituto Nacional Electoral, partidos políticos y autoridades de seguridad, inteligencia y procuración de justicia. La propuesta fue avalada por legisladores de Morena y sus aliados con 316 votos a favor, mientras que la oposición registró 123 votos en contra. El proyecto contempla la creación de una comisión de verificación de integridad de candidaturas, la cual estaría integrada por 5 consejerías del INE y tendría como función servir de enlace entre autoridades y partidos políticos para revisar antecedentes de personas aspirantes a cargos de elección popular. Durante la discusión, la diputada morenista María Guadalupe Morales afirmó que el objetivo es fortalecer el intercambio de información para garantizar perfiles íntegros en las candidaturas y brindar mayores elementos a los partidos políticos sobre quienes buscan competir en elecciones. El dictamen establece que la entrega de información será voluntaria, tanto para partidos políticos como para candidaturas independientes, además de que las personas aspirantes deberán manifestar su consentimiento para ser sometidas a revisión. La iniciativa generó críticas por parte de legisladores de oposición. La diputada del PRI, Abigail Arredondo, acusó que la propuesta podría utilizarse con fines de persecución política y calificó el dictamen como un doble juego. Por su lado, el diputado del PAN, Federico Dorin, sostuvo que el proyecto busca responder a los cuestionamientos sobre presuntos vínculos del crimen organizado con actores políticos, aunque señaló que la reforma tiene un carácter más propagandístico que preventivo. Tras la aprobación en lo general, la Cámara de Diputados continuaría con la discusión de reservas y modificaciones en lo particular antes de su votación definitiva. Y ya el Senado de la República recibió la minuta de la Cámara de Diputados relativa a la reforma al artículo 41 constitucional para establecer como causal de anulación electoral la injerencia o intervención extranjera en materia electoral. La presidenta del Senado, Laura Itzel Castillo, informó lo anterior y de inmediato lo turnó a comisiones para su discusión y dictamen. Dijo que la Cámara de Senadoras y Senadores estará analizando y discutiendo a partir del día de hoy las minutas que han recibido. La reforma al artículo 41 de la Constitución establece que una elección podría anularse cuando se acrediten actos de intervención o injerencia extranjera que influyan en los resultados electorales. Nos están dando las 3:15 p.m, justo para ir a los anuncios y volver de inmediato con la información a esta hora y aquí en el estado de Oaxaca. Les recuerdo que estamos en el 951-308-1361. Muchísimas gracias de antemano porque son parte de este nuestro encuentro por la tarde. Ya volvemos.
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0: Las 3 de la tarde con 19 minutos, 3 con 19, avanzamos en la cobertura de Noticiables Encuentro para este jueves 28 de mayo. Y vamos a darle seguimiento a pues los ecos o secuelas que ha dejado los acontecimientos de ayer allí en mediaciones de Nutla, cuando trataron de disolver la manifestación del bloqueo sobre la carretera 190. Y los actores políticos, elementos policíacos, de hecho, que intervinieron en el accionar de armas de grueso calibre, que fueron captados por teléfonos celulares, que incluso transmitieron el momento en vivo, otros grabaron la acción y posteriormente lo compartieron, viralizándose. Pues los rostros de quienes portaron las armas de fuego, quienes agredieron a los trabajadores de la educación, quienes ataron de pies y manos a profesoras, quienes retuvieron a profesores y profesoras en Mitla, en medio de hostigamiento, en medio de pues amenazas, las secuelas, los ecos, las consecuencias de esto. Desde ayer se supo sobre la solicitud de licencia por tiempo indefinido por parte del presidente de la Villa de Mitla, la presentación hoy ante las autoridades correspondientes de elementos policíacos, tanto municipales como estatales, y esto seguirá, por supuesto, generando una exigencia de pues justicia por parte del gremio magisterial, que sin embargo también es necesario decirlo, porque así ocurre, porque es una realidad, porque es evidente, sigue generando afectaciones a la ciudadanía con sus movilizaciones. Vamos a escuchar el seguimiento, los datos más recientes sobre este caso, con mi compañero Álvaro Morales. Muy buena tarde, Álvaro.
1: Francisco, ¿qué tal? Buenas tardes. Efectivamente, como lo has comentado, pues ya hay más consecuencias a raíz de hechos violentos ocurridos ayer en la Villa de Mitla durante esta protesta que mantenía la sección 22 de la Coordinadora Nacional de Trabajadores de la Educación. Ya ha sido confirmado, Francisco, por parte de las autoridades ministeriales, es decir, por la Fiscalía de Oaxaca, la presentación de funcionarios de primer nivel allá de la Villa de Mitla, también de mandos policíacos y también de efectivos de seguridad para que rindan su declaración en torno a estos acontecimientos suscitados hace poco más de 24 horas. ¿Quiénes son las personas que se han presentado ante el Ministerio Público para declarar? Son, en primer lugar, Francisco, el presidente municipal con licencia indefinida, Esaú López Quero. Él se presentó esta mañana en las instalaciones de la Fiscalía de Oaxaca para emitir una explicación, para emitir una declaración en torno a los hechos acontecidos en este punto de la región de los Valles Centrales, pero también se ha confirmado por parte de la Fiscalía de Oaxaca que el director y el subdirector de la Policía Municipal de ese lugar también fueron citados y presentados a declarar junto con un escolta del presidente municipal y diversos elementos policíacos. Así como te lo estoy diciendo, así lo anotó la autoridad, diversos elementos policíacos. Se consultó en esta tarde a la autoridad ministerial sobre cuántos policías, además de altos mandos y mandos de la corporación policíaca, cuántos policías estaban presentados por esta situación. La autoridad indicó que no podía dar ese dato y que por tanto se tenía que manejar que solamente podía informar que se trataba de diversos policías que se sumaron al edil, al director de la corporación, al subdirector y a un escolta. Sin embargo, Francisco, esta mañana el presidente municipal con licencia, Esaú López Quero, explicó que durante la refriega de ayer, durante la balacera ocurrida sobre la carretera federal 190, había al menos 4 elementos de la policía municipal de la Villa de Mitla. 2 elementos directamente contratados como policías municipales. Afirmó el presidente municipal que estos 2 policías que se que fueron contratados por el ayuntamiento no cuentan con armas, no cuentan con armamentos, y que por ende no pudieron haber disparado durante el día de ayer. Pero también informó que están comisionados allá en la Policía Municipal de la Villa de Mitla, elementos de la Policía Estatal, y que de estos elementos comisionados de la Policía Estatal allá en la Villa de Mitla, había dos durante la situación de violencia registrada el día de ayer. Entonces, al menos se puede establecer, Francisco, que son cuatro elementos policíacos, dos policías municipales directamente contratados por el ayuntamiento y elementos policíacos que están comisionados por parte de la Policía Estatal, y que se sobreentiende, de acuerdo con el presidente, que ellos sí tienen armas y portan con las licencias correspondientes para poder hacer el uso de este tipo de artilugios, este tipo de armamento que estaban ayer en el lugar de los hechos. Además de esta situación, la Fiscalía de Oaxaca informó que se van a citar a todos los elementos y mandos que estaban trabajando durante el día de ayer allá en Mitla, cuando se suscitó este enfrentamiento. Te comento, Francisco, que de acuerdo con las autoridades, los delitos que pueden estarse configurando, aunque se resaltó que las personas que te menciono están presentadas, no están detenidas, están presentadas, es decir, van a dar su declaración, y que a partir de esta declaración se va a determinar el grado de involucramiento que cada una de estas personas podría tener en relación a los hechos del día de ayer. Sobre los delitos que se podrían estar configurando en caso de que esta investigación siga avanzando y se encuentren evidencias de la participación de estas personas, se podrían estar configurando delitos de abuso de autoridad, se podrían estar configurando delitos de disparos de arma de fuego, uso ilegítimo de armamento, Francisco, de acuerdo con la autoridad, o de acuerdo con la versión entregada este día por la Fiscalía de Oaxaca. Preciso, si me lo permite, Francisco, ¿cuáles son los delitos técnicamente hablando que se podrían llegar a configurar a partir de esta situación de acuerdo con la autoridad? Se trata de delitos de apología del delito, disparo de arma de fuego, privación ilegal de la libertad y hecho en materia de corrupción, antes tipificado y conocido como abuso de autoridad. Son algunos de los ilícitos que podrían ser configurados, te reitero, en caso de que caminen estas investigaciones, porque también, además de la balacera, de que estos hombres armados abrieron fuego incluso con armas largas, también después de esto hubo enfrentamientos que se tradujeron en lesiones en contra de al menos 15 maestros, daños en contra de 13 unidades de motor, así como en la retención de estos docentes que sostuvieron estos enfrentamientos con parte del sector poblacional de la Villa de Mitla. Francisco, este es el reporte que tenemos.
0: Gracias, Álvaro. Pues así, el seguimiento, la ruta ahora en la exigencia, por supuesto, de justicia para los trabajadores de la educación agredidos el día de ayer. Pues sí, tiene que ser, tiene que ser. Y la justicia para quienes están resultando afectados por las manifestaciones también tendría que ser. Solo que ahí es sumamente, bueno, no ha sido posible después de 40 años, imagínense. Entonces, ¿cuál podría ser la aspiración en materia de procuración de justicia para las afectaciones, para la gente afectada por estas movilizaciones? Hoy, precisamente, integrantes de la sección 22 mantuvieron una toma en las instalaciones de Ciudad Judicial como parte de sus acciones para exigir investigaciones por las agresiones registradas en San Pablo Villa de Mitla. Los docentes instalaron un plantón en inmediaciones del complejo administrativo, lo que generó afectaciones a la circulación vehicular. La movilización ha tenido como objetivo presionar a la Fiscalía General del Estado para que inicie y agilice las investigaciones relacionadas con enfrentamientos entre maestros, pobladores y presuntos elementos policíacos en Mitla. Los manifestantes demandan sanciones contra el presidente municipal con licencia Esaú López Quero, así como contra los policías que presuntamente participaron en las agresiones contra integrantes del magisterio. La protesta forma parte de la jornada de movilizaciones que mantiene la CENTE en distintos puntos de Oaxaca, en medio de la tensión generada tras los hechos violentos registrados durante el bloqueo carretero en la región de los Valles Centrales. Guillermo Bautista Bautista asume la presidencia municipal de San Pablo Villa de Mitla luego de que el edil Saúl López Quero solicita licencia indefinida al cargo tras los hechos violentos registrados durante el desalojo de maestros de la sección 22 de la CENTE. Guillermo Bautista, quien fungía como suplente del presidente municipal, ha tomado funciones a partir de este jueves para dar continuidad a la administración municipal. La presentación del nuevo edil fue realizada por el propio López Quero, quien reiteró que se pondrá a disposición de las autoridades para las investigaciones correspondientes derivadas de los señalamientos en su contra por la agresión ocurrida contra integrantes del magisterio. El ahora presidente municipal con licencia sostuvo que el municipio no puede permanecer sin autoridad y afirmó que la administración local debe continuar operando mientras avanzan las indagatorias. De acuerdo con lo informado, se prevé que Saúl López Quero, como ya lo informó también mi compañero Álvaro Morales, comparezca ante la Fiscalía General del Estado. Los acontecimientos en Mitla se registraron luego de un enfrentamiento entre pobladores y maestros de la sección 22 que mantenían un bloqueo carretero en la zona, situación que derivó en personas lesionadas y una fuerte tensión política y social en este municipio. En otro tema, luego de varios días de protesta en el Zócalo de la ciudad de Oaxaca, familias de personas desaparecidas sostuvieron una reunión con autoridades estatales para exigir avances en materia de búsqueda y atención institucional. Durante el encuentro, los colectivos entregaron un pliego petitorio con tres principales demandas: la publicación en el periódico oficial del Estado de la Fiscalía Especializada en Desaparición, la instalación

0: denunciaron rezagos institucionales y falta de avances en las investigaciones relacionadas con desapariciones en nuestra entidad. Nos están dando las 3 de la tarde con 32 minutos. Vamos a los anuncios y volvemos de inmediato con más noticias.
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0: gracias. En este momento nos están dando las 3 de la tarde con 35 minutos y vamos a tener el encuentro con mi compañero Antonio Villaseñor en la región del Istmo de Tehuantepec, precisamente desde la ciudad de Puerto de Salina Cruz. Allá nos sintonizan a través de la frecuencia 97.1, la emisora Los 40 de Grupo Encuentro Radio. Muy buena tarde, Villaseñor, te escuchamos.
1: Muy buenas tardes, Francisco, un gusto poderte saludar desde el Puerto de Salina. Que bueno, ya supervisión, cuatro nuevos buzos que están construyendo para el puerto de San Cruz, las más de 5 colonias y más de 5 agencias municipales, pues siguen avanzando, ya llevan más del 70% de la construcción, estos nuevos cuatro pozos que están ubicados tanto en San José del Palmar como en San Isidro Pichichi, que son límites con San Isidro Pichichi y San Andrés de Monterrey. Una de ellas es la agencia de TEA del puerto de Salina Cruz, y se espera, Francisco,

tema que se ha venido agudizando también en algunos temas de los comités que han venido exigiendo el tema de la presión para poder, cuando se suministra el agua potable. Hay que resaltar que el agua potable aquí en el puerto no tenemos pozos propios, son pozos que se suministran desde Huantepec para esta parte, y bueno, la vía de tubería hasta esta zona pues siempre pierde lo que es la fuerza para poder

0: administrar el agua potable, sobre todo en las zonas altas como Barrio Juárez, 5 de Febrero, parte de lo que es también Evita, entre otras colonias altas, San Pablo Norte. Y bueno, es un tema que también están tratando de mitigar y resolver con la construcción de estos 4 nuevos pozos de agua potable. Ayer ya anunciaron las autoridades que están en este 80% de avances y que también ya están haciendo las pruebas para ver el tema de la conexión que se vaya a hacer al tanque 2000, que es el que abastece a más colonias aquí en el puerto. Este tanque 2000, ubicado en la parte alta de la Primero de Mayo, pues abastece a más de 70 colonias, sobre todo en la zona céntrica de esta ciudad y puerto de Salina Cruz, que a pesar de que tuvo por ahí un accidente, un volteo, y con toda la gravilla que portaba este volteo, se hundió adentro de este pozo, que también ya después fue hace más o menos año y medio, y que generó que tuvieran algunos algunas tapas, y que pues se pudiera llegar el agua hasta las casas, derivado de la arena que se había acumulado. Pues ya se está haciendo también lo propio para poder destapar estas tuberías y así pueda llegar el agua hasta estas casas del puerto de Salina Cruz, Francisco.
1: Gracias por el reporte, Villaseñor. Continuamos. Buena tarde. Avanzamos en esta cobertura y vamos a quedarnos en la región del Istmo de Tehuantepec para escuchar el reporte que nos tiene esta tarde mi compañero José Luis López. Se trata de la presentación de una estrategia llamada Fortalecimiento Municipal y Seguridad Ciudadana. Está siendo dirigida a las autoridades municipales y cuerpos de seguridad de 41 municipios en la región del Istmo de Tehuantepec. Adelante, José Luis, buena tarde, te escuchamos.
2: Buenas tardes, Francisco, para darte a conocer en relación a este evento que se llevó a cabo en el Centro Cultural del Istmo, lo que se construyó en la ciudad de Cuchitán como parte de lo que ha llevado a cabo el gobierno del estado. En este programa del Plan Cuchitán, el día de hoy se tuvo la presencia del titular de la Secretaría de Gobierno, Jesús Romero, además de la secretaria de la Mujer, y también se tuvo la asistencia de la titular del Sistema Estatal de Seguridad Pública, Karina Barón, entre otros funcionarios que estuvieron presentes el día de hoy en el arranque de este programa que tiene que ver con el tema del fortalecimiento municipal y seguridad ciudadana. En la presentación de esta estrategia se informó que se entregó un manual del alcalde a las autoridades municipales que asistieron. Fueron convocados más de 40 alcaldías de la región del Istmo de Tehuantepec, únicamente asistió el 50% de los presidentes municipales que fueron llamados. Tuvo la asistencia de poco más de 1,000 personas en este espacio, bastante caluroso, por cierto, que el día de hoy se hicieron las ponencias y la capacitación a los alcaldes que asistieron para tener conocimiento de esto. ¿De qué se trata este Fortalecimiento Municipal y Seguridad Ciudadana? Se trata de deslindar responsabilidades a las autoridades municipales dentro de su competencia para que todo lo que tenga que ver con impartición de justicia, con temas que tengan que ver con conflictos, inclusive en conflictos vecinales, sean las autoridades municipales las que intervengan y tengan el conocimiento de cómo llevar a cabo el tratamiento de estos conflictos y no tengan que llegar a otras instancias para evitar que se tenga la saturación de carpetas de investigación, además de otros temas que tienen que ver también en la búsqueda de la impartición de justicia, de una ciudadanía con mayor libertad en este tema que tiene que ver, te digo, insisto, en el tema del Plan Cuchitán, que forma parte de un proyecto estatal, Francisco, en donde se ha estado llevando también a cabo ese tipo de actividades en otras regiones del estado, y que en Cuchitán fue sede de estos 41 municipios que fueron llamados para que recibieran esta capacitación. Lo que es evidente, y debo decirte, que únicamente se tuvo la atención durante el arranque, durante la inauguración de este evento, cuando se llevó a cabo el protocolo. En cuanto inició la capacitación, hubo fuga, todo mundo se dispersó y pocos pusieron atención en lo que se estaba tratando del tema que tiene que ver con esto que te comento, del conocimiento que deben contar los alcaldes, los presidentes municipales, en sus funciones, dentro de sus límites también para poder atender todos estos temas que tienen que ver con impartición de justicia. Francisco, eso es lo que puedo comentarte en relación al programa que se llevó a cabo el día de hoy en la ciudad de Juchitán.
1: Gracias, José Luis. Gracias por la información. Buena tarde.
2: Buena tarde.
1: Bueno, pues fíjense que esto que comenta mi compañero José Luis López es y debe ser, o debería ser todo el tiempo, la capacidad de asombro de uno como comunicador y la capacidad de asombro de uno como reportero. La observación no centrada en el discurso, en la narrativa oficial, sino realmente en la utilidad, realmente en lo que esto va a materializar. Cuando se habla de fortalecimientos municipales en materia de seguridad dirigida a las autoridades. Ahora sí que la intención es buena, nadie se los quita. Otra más del filósofo Juan Gabriel. La materialización de todas estas estrategias en el rubro municipal, en el ámbito municipal con las policías, pues habrá que ver hasta dónde llega, ¿no? Pero como discurso, como emblema, como una figura meramente política, bueno, pues ahí está, ¿no? Son las 3 de la tarde con 43 minutos, 3:43, avanzamos en la emisión Encuentro. Especialistas de México y Japón instalaron equipos submarinos en las costas de Huatulco para estudiar el comportamiento sísmico en el Océano Pacífico y mejorar la capacidad de prevención ante posibles terremotos y tsunamis en Oaxaca. El proyecto contempla la colocación de 8 sismómetros de fondo oceánico y 3 sensores de presión a más de 5,000 metros de profundidad. Instrumentos que permitirán recopilar información sobre desplazamientos lentos en las placas tectónicas y otros fenómenos asociados a grandes movimientos sísmicos. En esta investigación participan expertos de la Universidad Nacional Autónoma de México, el Centro Nacional de Prevención de Desastres, la Secretaría de Marina, así como especialistas de las universidades japonesas de Kioto y Tohoku. Los equipos fueron instalados entre finales de abril y principios de mayo frente a las costas de Huatulco, y permanecerán operando durante un año para recopilar y analizar información científica. De acuerdo con Yoshiro Ito, investigador de la Universidad de Kioto, es la primera vez que este tipo de instrumento se despliega en nuestra entidad para estudiar los llamados sismos lentos, considerados por especialistas como posibles precursores de terremotos de gran magnitud y tsunamis. La investigación cobra relevancia debido a la intensa actividad sísmica registrada recientemente en la región de la costa. Tan solo entre el 4 y el 26 de mayo se contabilizaron más de 1,200 réplicas menores en la zona de Pinotepa Nacional luego del sismo de magnitud 5.6 ocurrido el pasado 4 de mayo. El director del SENAPRED, Enrique Guevara Ortiz, señaló que los datos obtenidos permitirán conocer mejor el comportamiento tectónico en una región históricamente afectada por movimientos sísmicos. Mientras tanto, autoridades de Protección Civil Estatal recordaron que Oaxaca enfrenta condiciones de alta vulnerabilidad por su cercanía con la brecha sísmica de Guerrero, considerada una de las zonas con potencial para generar un gran terremoto en el Pacífico mexicano. Se advirtió que un movimiento de gran intensidad podría provocar un tsunami, por lo que se considera fundamental fortalecer los sistemas de monitoreo y alerta temprana para reducir riesgos y evitar pérdidas humanas en comunidades costeras. Estamos avanzando con la emisión Encuentro de este 28 de mayo. Vamos a informarles de otros temas. Hoy, trabajadores del sindicato CIMESA han cumplido hasta 4 días bloqueando el flujo vehicular sobre la calle de Mina y con la toma del centro de salud que se ubica en esa misma arteria del centro de Oaxaca. exigen la destitución del director del nosocomio, al igual que la del jefe de recursos humanos, pues se niegan, dicen, a restituir en su cargo a una trabajadora que en 2005 denunció violencia de género en su contra, y lo cual fue acreditado por la Defensoría de los Derechos Humanos. Ahí se han mantenido, hay cartulinas, hay un número importante de trabajadores de este sindicato, han bloqueado el tránsito vehicular frente a esas oficinas sobre la calle Mina y J.P. García. Vamos a escuchar parte de lo que han dicho al respecto.
3: A partir del día martes, sin embargo, han transcurrido ya 4 días contando con los expedientes, las dictaminaciones y todos los trámites correspondientes, ninguna de las autoridades, Secretaría de Gobierno, Coordinación Estatal de Bienestar y Servicios de Salud de Oaxaca, no han podido venir a este centro de salud, abrir las puertas y reincorporar y acatar, dictaminar y supervisar que los trabajos y los derechos de los trabajadores sean respaldados. ¿Qué hacen en la Dirección de Administración? ¿Qué hace el secretario de Salud? ¿Qué hace el coordinador estatal de Infienestar? ¿Primavera oaxaqueña o invierno o infierno oaxaqueño?
4: Oye, ¿desde cuándo tuvo que haber sido reintegrada su compañera y quién ordenó su reintegración?
3: La reinstalación a la unidad de adscripción fue girada, como ya lo mencioné hace un momento, por la Dirección de Asuntos Jurídicos de los Servicios de Salud, Coordinación Estatal y Bienestar, y las recomendaciones por ser un caso por violencia por razón de género fueron dictaminadas por la Defensoría de los Derechos Humanos del Pueblo de Oaxaca. En redes sociales se ha señalado que esto se toma a un juego o simplemente mencionan en los comentarios a botana. Nosotros, como servidores públicos ahora del Sindicato Mexicano de Salud, tomamos muy en serio la Defensoría de los Trabajadores, la violencia por razón de género. No la dictaminamos por suposiciones o ideología subjetiva. Existen las instituciones que dictaminan cuando se suscita un caso de violencia por razón de género.
1: Bueno, pues esas son las declaraciones al respecto. Existe resolución que ordena a las autoridades el restituir en su cargo, en su puesto, a una de las integrantes de este gremio, pero los directivos se niegan a acatar. Es la denuncia, es la acusación que están haciendo, y pues en lo que llevamos de la semana es lo que lleva también esta movilización, de hecho este plantón que allí en frente del Centro de Salud Urbano número 1, pues se han generado, insisto también, sin permitir el tránsito vehicular sobre esa vialidad, ¿no? Sumando pues a una vialidad más a pues la falta de circulación vehicular en la ciudad de Oaxaca. Son en este momento las 3 de la tarde con 50 minutos, 3 con 50. Vamos al último corte de anuncios y volvemos con más información.
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0: Vamos a continuar. Muy buena tarde. Solo 6 minutos nos separan de las 4. Mientras comienza, por cierto, a nublarse cada vez más el cielo oaxaqueño, hay por lo menos 2 fenómenos, una onda tropical aquí mucho más cerca, en parte del Pacífico, una que va transcurriendo justo muy cerca de las costas oaxaqueñas, otra onda tropical que comienza a generarse a una distancia no muy lejana, así que pues en plena temporada de lluvias, por supuesto que eso es lo que estamos, en esa expectativa nos encontramos, ¿no? Mire que una iniciativa presentada en el Congreso de Oaxaca plantea otorgar mayores facultades a los ayuntamientos para retirar vehículos abandonados de la vía pública con el argumento de recuperar espacios urbanos y mejorar la movilidad en calles y avenidas. La propuesta fue presentada por la diputada local de Morena, María Francisca Antonio Santiago, quien propuso reformar la Ley Orgánica Municipal del Estado para que los municipios puedan implementar procedimientos de identificación, notificación, retiro y resguardo de unidades consideradas en abandono. De acuerdo con las legisladoras, los gobiernos municipales requieren herramientas jurídicas más claras para actuar en este tipo de casos, debido a que muchos vehículos permanecen durante meses ocupando espacios públicos y generando afectaciones a la circulación vial. El planteamiento contempla que los ayuntamientos puedan aplicar multas conforme a sus respectivas leyes de ingresos municipales, además de establecer mecanismos que, según la iniciativa, garanticen el derecho de audiencia y la seguridad jurídica de propietarios o poseedores de las unidades. En la exposición de motivos se señala que los vehículos abandonados pueden representar riesgos para la seguridad pública y la protección civil, ya que se convierten en focos de acumulación de basura, contaminación y fauna nociva, además de que en algunos casos pueden ser utilizados para actividades ilícitas. La diputada argumentó que la propuesta también busca contribuir al derecho humano a la movilidad establecido en la Constitución, priorizando el tránsito seguro y accesible para peatones y usuarios de transporte no motorizado. La iniciativa propone modificar el artículo 43, apartado F, fracción tercera, segundo párrafo de la Ley Orgánica Municipal del Estado de Oaxaca. El proyecto fue presentado durante una sesión ordinaria de la Diputación Permanente y quedó reservado para su análisis el próximo periodo ordinario de sesiones en el Congreso local. También se esperan lluvias para esta tarde, le decía. Ayer ocurrió una intensa lluvia que dejó algunas afectaciones en la zona metropolitana de Oaxaca. La ventisca, caída generalizada, causó inundaciones, afectaciones a hogares, charcos, un rápido desfogue de agua por los arroyos de respuesta rápida. Los efectos de la onda tropical número 2, como le decía, y esto ocasionó también cortes de energía en diferentes colonias, un árbol derribado por los fuertes vientos en la ciudad de Oaxaca, en el estacionamiento del Fobiste, lo cual ocasionó cortes de energía eléctrica en la zona norte de la capital. Sobre la avenida Porfirio Díaz, en la colonia Reforma, se reportaron semáforos sin funcionar. También muchas lonas de espectaculares fueron desprendidos allá por Santa Lucía del Camino, donde la lluvia dejó grandes charcos y obligó a conductores a circular a vuelta de rueda debido a la disminución de la visibilidad. Por la zona de Xochimilco se reportaron también cortes de energía eléctrica. Para esta tarde ya hay un aviso especial por lluvias generalizado sobre el estado. Durante la tarde de este jueves y parte de la noche se mantendrán condiciones de inestabilidad en gran parte de la entidad. Por lo anterior, la probabilidad de lluvias generalizadas en gran parte del estado. Los mayores acumulados se pronostican en la Sierra Sur, el Istmo, la Sierra de Juárez, Mixteca, Valles Centrales y Norte del Istmo de Tehuantepec. Ahí tiene usted el dato. Por cierto, con mayor detalle, mi compañera Lilu Martínez.
1: Francisco y estimado auditorio, en esta tarde de jueves, una vaguada superior sobre el Golfo de México, remanentes de humedad de la onda tropical número 2, un canal de baja presión y el arrastre de humedad del Océano Pacífico mantendrá una situación de inestabilidad que estará ocasionando para esta tarde y noche lluvias generalizadas en la mayor parte del territorio oaxaqueño. Algunas pueden ser localmente fuertes a intensas en cortos periodos de tiempo, acompañadas de actividad eléctrica, vientos arrachados, chubascos y probable caída de granizo. En las zonas serranas amanecerá con bancos aislados de niebla que pueden reducir la visibilidad horizontal, mientras que las temperaturas máximas estarán moduladas por la presencia de mayor nubosidad y de lluvias, así que tome mucha precaución, cuídese mucho y que tenga una excelente tarde de jueves.
0: Gracias, muchas gracias Lilu, muchas gracias a nuestro auditorio. Que sigan teniendo excelente tarde, cuídense mucho y que nos podamos escuchar el día de mañana, ya lo sabe, es a las 8 de la mañana nuestra primera cobertura por estas emisoras del Grupo Encuentro Radio. Y bueno, tengamos a bien protegernos de la lluvia, pero bienvenida, bienvenida por supuesto la lluvia. Habrá que tomar solo las precauciones necesarias. Soy Francisco Vázquez Jiménez, son las 4 de la tarde en Oaxaca. Gracias. Hasta pronto.
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4: ¿Qué tal, amigos de Los 4097.1? Voy con más música, desde luego, en esta muy buena tarde de jueves. 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